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Hey, Abby. Yo te dije que el público argentino agita, pero le da más gratis con todo. Gracias, Cari. Gracias, Mari. Muchas gracias.

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mirándote a los ojos, una guía. 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

para todos esos amores que dicen ser prohibidos. Y para todos esos que no pudieron ser. Esto dice así.

0: Chicos, ¿ustedes saben quién nos invitó acá? ¿Eh?
1: ¡Buah! Es así. Salud. Sí. Había luz y entramos.

0: Muchas gracias a todos, Ulises y toda la banda.
1: Un hijo, muchas gracias, mamá. Un placer, ¿eh?
0: Siempre disfrutando, gracias, representando el cuarteto ustedes, ¿eh?
1: Gracias, amigo.
0: Gracias.
1: ¡Fuertes aplausos!

0: Buenas noches, Villa María, ¿cómo están?
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Villa María, muchas gracias. ¿Estamos con ganas de bailar? Villa María, lo pregunto una vez más. ¿Tiene ganas de bailar? Vamos a bailar.

Muchas gracias, un saludo muy grande para el Paper y para los chicos de Qué Locura que participan en esa canción conmigo. Muchas gracias, Villa María, estoy muy contento de estar acá.

Muchas gracias. Para este tema, me gustaría si me acompañan con los flashes de los teléfonos. ¿Se copan? ¿Y lo cantamos todos juntos? Ahí va. Qué lindo, qué lindo.

0: Muchísimas gracias. ¿Hay algún atorrante por acá? ¿De acuerdo?
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Muchísimas gracias. Muchas gracias a todos. Me hicieron transpirar bastante, ¿eh? Voy a leer algunos cartelitos. Emanero, te estamos esperando hace 4 horas. Gracias. Yo estoy esperando hace mucho para venir a este festival. Los quiero mucho. Emanero, mi corazón está de adorno. Te quiero, gracias. Emanero, soy adicta. Acá está tu bandida. San Javier, Santa Fe. Emanero, viene por vos. ¿Para qué me invitan si saben cómo me pongo? Ese lo levantaste al revés. No, ese. Sí, vos, ahí va. Planta, feliz cumple. Bueno, está lleno de carteles, gente. Los quiero muchísimo. Hace mucho que estaba esperando para venir a este festival. Tenía muchos nervios. Tenía muchas ganas de estar acá. Y la verdad que es increíble lo que se está viviendo. La cantidad de gente. Los carteles. No tengo palabras de agradecimiento, en serio. Muchísimas gracias, Villa María, los quiero un montón. Gracias de corazón, los quiero mucho. Estoy todo transpirado. Me voy a cambiar.

0: Muchas gracias. Bueno, gente, me cambié la camisa nada más para hacer el último tema todos juntos, ¿les parece? ¿Vamos a hacer el último tema? Vamos a hacer el último tema. Segundo. Vamos a hacer el último tema que lancé. El último tema que lancé. ¿Lo tenemos por ahí? Ahora sí.
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0: Muchas gracias. Ahora sí, señoría, se me habían roto los auriculares, perdón. Bueno, vamos a hacer otro cuartetito más. Porque en Córdoba me gusta cantar un poquito de cuarteto para hacerme un poco el cordobés.
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0: ¡Villa María!

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1: Muchas gracias, Villa María. Quiero saber si hay algún sinvergüenza por acá. ¿Hay o no hay?

muchas, pero muchas gracias en nombre de todo mi equipo y toda mi banda. Estamos muy contentos de estar acá en Villa María una vez más, en este festival tan increíble. Espero que se repita 1,000,000 de veces más. Villa María, nos vemos la próxima. Buenas noches.

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1: ¡Que venga esa chacarera primera!

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1: Son las 7 y 24 minutos.
2: 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Qué alegría que me dio, qué grata fue la sorpresa. Estaba parada allí, parecía una princesa, igual que en años atrás cuando me enamoré de ella. Pero la vida no quiso querer que yo la quisiera, porque el destino no se elige, el destino solo llega. Y ese destino llegó sin preguntarnos siquiera si la quería o me amaba o si me quería ella. Y así fue, nos separamos, tal vez con bronca y cariño. Con bronca me quedé en casa, ella siguió su camino. Lo nuestro fue travesura, que al fin son cosas de niños. En el amor verdadero no existe la desconfianza, existe el blanco y el negro, el gris no sirve de nada. Por eso me sorprendió verla en la puerta de casa. Si ella nunca confió en mí ni yo le tuve confianza, digo esta sola verdad porque los años me avalan. Solo en la cama se dicen las verdaderas palabras, como un te quiero, un te amo. Sin vos no sería nada. No es amor, no es otra cosa, pero te nacen del alma. Son dos cuerpos que se queman, después el placer los apaga. Se vuelven fríos, calculadores, y son los dueños de nada. Ya no hay caricia en sus manos, ni ternura en las palabras. Todo eso apaga el fuego cuando no se siente nada. No sé cuál fue la razón que yo de ella me acordara. El amor que no fue amor viene un ratito y se marcha, para ver si el otro amor, con quien intento olvidarla, queriendo encender el fuego con la leña muy mojada, con la chispa del deseo y otra cosa en la mirada. Tal vez no encontró el amor aquel como yo la amaba. Por eso la saludé como a una amiga lejana y la atendí en la vereda sin permitir que pasara. Bajo el umbral de la puerta miré cómo se alejaba. Les mentiría si digo que no me faltaban ganas de abrazarla y besarla, gritar tal vez que la amaba. Y mordiéndome los labios ahogué todas mis palabras y allí me quedé en silencio sin permitir atajarla, porque un amor que no fue siempre, siempre es mejor que se vaya.
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7:28 minutitos de esta mañana de día miércoles, donde estamos para llevar la buena música folclórica a través de la radio. Buena mañana para todos, buen comienzo de este día. Che, un poquito tarde hoy, No, estamos bien. No tenemos que darle changüí porque si no nos atrasamos con la música solicitada. Tengo varios mensajes.

0: Cumplida para él que quiere escuchar, En nuestra ciudad de Las Rosas estamos en el 106.5 Radio Folk, donde hacemos base para esta programación, La Valle 555, aquí en nuestros estudios. Mañana tranquila en nuestra ciudad, mañana con poco movimiento, ¿Qué pasa? Parece un domingo,
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0: de... En la señal de Winner en el 88.1 en nuestra ciudad también nos podés sintonizar. Ahí estamos para el aire de esta ciudad. En Timbú es a través del 106.1, donde nos estaba escuchando Fernandito Aranda por ahí. Yo andaba por Timbú, es temprano, che, Este no duerme. Y nos pedía algo de música que ya vamos a cumplir también. Vamos a ir ya dejando cargada la música que está solicitada, No vamos a deber un tema hoy, La Pato también estaba por ahí, nos saludaba. Buen día, ¿cómo anda la Pato? ¿Todo bien? Ya van a venir unos buenos chamamecitos. Le debo el tema de ayer, Sí, no le cumplí nada ayer, Charlé toda la mañana y no le pasé los temas, En la ciudad de Carcarañá nos escuchas a través del 88.1, ahí está FM Winner, la más potente de la región, donde podemos llevar esta música folclórica en las primeras horas de la mañana, Siempre de 6 a 9, 6 está la música, ¿sí? Lo voy a saludar a Alberto Beltramo, que siempre está con nosotros en la radio. ¿Cómo anda, amigo? ¿Todo bien? Abrazo grande y que sea una buena jornada para usted, En Zavalla lo tenemos a Don Luis Vallejo, que ya debe estar ahí con la primera horneada de pan, ¿sí? Don Luis, ¿cómo anda? Buen día. En Timbúes lo tenemos a Guillermo. Por ahí está ya arrancando su jornada de trabajo. Le vamos a pasar algún tema musical también para él. Y así nos vamos expandiendo en toda la región, con esta propuesta musical folclórica, que tenemos el privilegio de estar en toda la región, En nuestra ciudad lo tenemos al Negrito Rivero, a Iván Jiménez, allí a Claudio Posada, que ya se vienen las milonguitas para él. Vamos a buscar unas buenas para este tramo, Viene Don Alberto Merlo con el doradillo mentado, También le vamos a saludar al Marquito Ibarra, Marquito que escucha Renacer, Marquito, Sí, él se divierte ahí barato, Sí. El momento del humor. Ahí estamos, 3471-3527-33. Te vas a comunicar, vas a poder charlar con nosotros, foto, mensaje, audio. Hoy está todo.

compañero Cristian de la continuidad de esta radio, a mirar en la aplicación los que realmente, verdaderamente están prendidos ahí, ¿eh? Mirá que viene, ¿eh? Cristian, siempre tenés que mirar ahí, si ahí vas a ver cuántos hay de verdad, mirá, ¿eh? Es lindo decir también, sí, tengo 5 y o tengo 100.000, no hay que mentir, ¿eh? Ojo el piojo con el chamullo, ¿eh? 3471-352733. Buen chamamecito este, enganchado de Hernán Arias. Lo dejamos correr. Chamamé enganchado, volumen 2. Se me enfría el cafecito que me preparé. Me llevó como una hora de hacer el café. El brasero no tenía tiraje hoy y me complicó la mañana.

Buen día, buen día, buen día, Marcelito Maya, querido amigo. Acá te andamos escuchando desde Timbúes. Tranqui Panchi nomás, amigo. Un abrazo grande para vos, para toda la gente de Las Rosas. Al amigo Ariel Terengui de allá de Las Rosas. Un abrazo grande para todos. Y si podés, pasarte un tema de Horacio Guaraní. Dedicáselo para el amigo Carita Mayaré, que es parte de Fernandito el Remisero de Rosario.

0: noches y ya.
1: Buen día, querido Marcelito Amaya. Abrazo, chamamecero. Para tu familia, para tu audiencia, para todo. De La Rosa, desde Zavalla, capital de la alegría. Vaya donde vaya, soy de Zavalla. Bueno, amigo Marcelito, metele plomo nomás, Abrazo para todos ahí, para el popular Jero también, Mandale algo del Jero. Tenés que hacerle gran mucha a mí al Jero, Puerto Tirol, que grave,

pasa cosas que, temas repetidos, pasa a veces personas que hablan. Así que no sé qué onda. Yo ya le dije a Maya, esta es la última. El que avisa no traiciona. Después, cuando no me escuche más, es porque estoy escuchando otra radio. Mándale saludo a mi amigo Guille y dediquen un tema para él. Mándale saludo a mi amigo Guille y dediquen un tema para él.

pasar un temita que estamos metidos a escuchar acá en el campo, estamos metidos a siembra de maíz y escuchando la folk. Vamos, vamos, pasa un temita.

0: huevo frito. Ese es el tema, le da envidia y llama a la policía. Pero puede venir la policía, porque ni estoy, tengo permiso por todos lados, es consumo para mí. Y que no lo puedo tener en mi casa, ya si no puedo tener mi propiedad, un chancho colgado. Ahora, yo le quisiera decir a todos esos vecinos, que se dediquen a cuidar a las mujeres de ellos. Porque yo estoy soltero y por ahí ataco por el lado de las mujeres de ellos. Porque si no tienen otra cosa que hacer, me voy a empezar a dedicar a las mujeres y los vecinos de los que hablan. Ajá. Ese es el problema que tienen.
1: Bueno, pero más de algunos se va a enojar.
0: Que se enoje, lo arreglamos enseguida en el medio de la calle, ni un problema.

Ahí estamos, varios audios, varios mensajitos de los amigos oyentes que están ahí al pie del cañón, Es lindo arrancar una mañana así, con toda la mensajería al aire de los muchachos que y las chicas que escuchan la radio, Muchas gracias. Ahí vamos a mirar el pronóstico del tiempo, les vamos a informar un poquito, a ver qué pilcha se van a calzar hoy para salir a la calle, No me van a salir desabrigado, no sé si hace frío, si hace calor. Vamos a mirar a ver qué dice el clima y si vamos a tener sol y todas esas cosas que acontecen al clima. A ver qué dice por acá, yo se lo leo, lo tengo a mano. No vamos a demorar más la timba. Dice por aquí, la mínima está en 9 grados, 9 la máxima en 22, una jornada parcialmente nublado. Dice por aquí, el 2% de posibilidad de lluvias. La humedad en el 85% y los vientos van a soplar a 11 kilómetros la hora. Dice aquí el pronóstico. El día jueves aparece el sol ahí, no en su totalidad, de a ratos, con una mínima de 11 grados, una máxima de 22, dice por aquí, 22 grados se mantiene. El viernes también soleado con una mínima de 9, una máxima de 21. El sábado nublado con la mínima en 8, la máxima en 21 grados. El domingo aparece el sol con una mínima de 9 y una máxima de 22. Lunes, martes, miércoles de la semana próxima, soleado todos los días. Mire, qué cambio de una semana a la otra, Así que para hoy la mínima está en 9 grados, la máxima en 22, una jornada que no vamos a tener solcito, por lo que dice aquí la gente del clima, Hay que creer en ellos, créanme, que no los voy a defraudar, Ahí estamos ya en toda la región, Lo voy a saludar a Oscar Carita Mayaré, ¿Cómo anda mi querido gran amigo? ¿Todo bien, Sí, le voy a dejar un tema de los changos cuando lleguen las zambitas. Sé que le gusta una de esas temas de los changos por ahí. Dice por aquí, buen día Marcelo, las rosas presentes. Dice, ¿qué pasó? No hay gallo ahí, dice. pero no me dormí, Leo. Estaba eligiendo. Mire qué música tengo en el aire. Esto no es cosa de un rato para el otro, Esto hay que tenerlo preparado, irlo manoseando como un potrillo, Quien sabía manosear unos potrillos, que era buen jinete, era mi amigo Juan Carlos Echele, Sí. Che, lo avanzaba de abajo primero y después recién montaba, ¿Cómo anda mi gran amigo Juan Carlos? ¿Todo bien? Le voy a buscar un buen chamamé de Monchito y ahí lo quiero ver el 19 haciéndole el aguante al Jero y a Monchito Merlo allí en los pagos de Caña de Gómez, Gran peña que va a organizar la gente de Ballet El Chúcaro en el Club Villa Soto, una puesta en escena tremenda, mucha danza. Los chicos van a mostrar todo lo que han aprendido estos tiempos. Y varios artistas de la región, el cierre de este gran espectáculo en manos de Monchito Merlo, Ahí vamos a estar llevando la música con el Jero y todos los demás artistas que se van a dar cita en esa noche espectacular. Ahí vamos, Juan Carlos, lo voy a pasar a buscar, Y nos vamos juntos,

Che, se ha desaparecido el corresponsal de Rosario. ¿Qué pasa con el corresponsal, mi querido amigo el paisano Salina? ¿Dónde anda el paisano Salina? ¿Se durmió hoy o está laburando a pleno? Está laburando mucho porque quiere estar bien preparado para el domingo, que es la gran doma aquí en Los Cardos, Y me parece que ha elegido la segunda opción, que es que pasar por Las Rosas y ir a ver a Quebracho allí en las fiestas patronales de nuestra ciudad. Quebracho que se prepara con un lindo show, a banda completa esta vez va a ser la cosa, Sí. Ahí va a estar Quebracho llevando su música, 30 años de buena música de folclore, que no es poco para estos tiempos duros que se presentan, Ahí va a estar Quebracho a hora 17, 17, sobre el escenario en nuestras fiestas patronales. Orgullo nuestro poder estar en este

0: homenaje al Mencho. Le mando un abrazo, amigo. Que tenga una buena semana.
1: Ahí al pie de cañón,
0: Buen día, paisano.
1: Con toda la mensajería al aire.
0: Andamos haciendo patria. Quiero escuchar el homenaje al Mencho. Le mando un abrazo, amigo. Que tenga una buena semana.

Ahí estaba mi querido amigo el Negrito Rivero. ¿Cómo anda, amigo? ¿Todo bien? Los quiero ver allí en la parroquia el día domingo, En primera fila los quiero ver, Y no vaya a ser cosa que lo invitemos a cantar un temita, Se me prepara con uno bueno, Y ahí... Sí, señor, Ahí está el Negrito Rivero que nos estaba escribiendo, mandando el mensajito. Dice por acá, a ver, vamos a leer. Hola Marcelo, buenos días, escuchándote como siempre. Abrazo grande, Esteban, allí en Cerodino, los pagos de Cerodino. Esteban que siempre nos escucha, firme en la huella con la música nuestra. Vamos, Esteban, querido, ahí va.

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poquito hacia el campo. Ya nos vamos yendo despacito, como agua en lo desparejo, como dicen allá en mi pago. Y nos vamos a ir con un recitado que gustó mucho, que gusta mucho cada vez que lo hacemos arriba de un escenario. Y este recitado se llama El homenaje al Mencho argentino. El Mencho es el peón de campo, el hombre de estancia. Y le vamos a dedicar para todos los presentes este recitado llamado El homenaje al Mencho argentino.

abuelos gauchos que hicieron patria Taitá. 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Ese es el Mencho argentino, rey Guajapa Checapá. Ese que enlaza un ovillo a la cruzada nomás, para curarle las bicheras a campo afuera Taitá. Y a cincha de su caballo se arregla solo el papá, con coraje, con astucia o por ser bandido.

0: supe tener a parcero de plata y oro un chapeao y un lindo oscuro tapao, vivarachi coscojero. Me miraron los puebleros cuando el pueblo iba pasando. 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Señores, le voy a contar cómo conseguí el oscuro. Y a los presentes les juro que no los voy a engañar. Una vez vine a llegar a una estancia de sopetón. Estaban de reunión y habían estado de pialada. Y estaba la paisanada mateando junto al fogón. Ahí hablé con el patrón y después de sencillé. Despacito me arrimé pa' tomar un cimarrón. 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

Ahí estamos. Volvimos de la puli. Chamamecito viene ahora, adelanto de la chamameciada ahí para don Luis Vallejo. Le vamos a dejar algunos chamamecitos, dos creo que son, para esta mañana pasada el servicio publicitario de la radio. Retomamos en este aire con la buena música del litoral. Ahí llega.

0: Este, en esta mañana, de mañana que ha salido el sol en nuestra ciudad, estaba nubladito, ahí apareció el solcito para esta horas de la mañana, Voy a saludar a Lema Gori que está allí. ¿A dónde anda? En San Javier, está a través de la aplicación escuchando buena música.
1: Larga jornada.
0: Ahí están la gente de Brisas del Paraná, que nos dejan a este chamamecito. Y ya pasamos para el micro de la zamba. Si quieren elegir alguna zambita, 3471-3527-33. Ahí le hacen tu solicitado. Vamos a elegir juntos una buena selección musical de zambas para este bloque que ya se viene.

Está trabajando entre el límite de Oliver y La Ribera, haciendo la ruta nueva. El tránsito pesado. Hola, amigazo, dedicarme un tema a Joel Mancilla, pibe mío, que está trabajando entre el límite de Oliver y La Ribera, haciendo la ruta nueva. El tránsito pesado.

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Ahí estamos, compartiendo el micro de la Zamba. Buenas zambitas en esta mañana. Ahí pasaban los changos, pasaba Lucas Cáceres. Y lo que llega ahora es Marcelo Amador y Rafael Salas con Quiero Ser Luz. Una tremenda versión de esta zamba. Ahí la vamos a dejar correr. 3471-35-2733. Si te querés comunicar, querés solicitar algún temita, querés escuchar una buena zamba en la mañana, ahí está el teléfono donde te tenés que comunicar. 3471-35-2733.

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0: Hola gente, ¿cómo están? Bueno, el invitado que tengo hoy para cantar para mí es muy especial. Es una persona de luz, una persona que tiene mucho amor para dar y que canta muy bien. Así que...
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0: Hola amigo. ¿Cómo anda Marce? ¿Todo bien papá?
2: Todo bien.
0: ¿Cómo andas?
2: Todo bien.
0: ¿Estás preparado?
2: Sí. Yo esperaba siempre. ¿Cuándo?
0: ¿Viste que yo te había prometido que íbamos a grabar?
2: Sí.
0: Bueno, llegó el día ahora. ¿Vamos?
2: Vamos.
0: Ahí vamos a cantar con Marcelito. ¿Está?

Estoy acá. Buen día para todos. ¿Cómo están? Llegamos al miércoles, mitad de semana. Se va agosto, Muy buenos días para todos. Hoy avisé, fue con aviso, se me voló el gallo. Hoy sí, hoy no es joda, hoy no vamos con el chamullo. A mí no me gusta mentir, vamos con la verdad. Me quedé dormida. Ustedes quieren saber por qué me quedé dormida, porque no sé silenciar mi teléfono, lo tengo que poner en modo avión. Si lo pongo en modo avión me pierdo, si en mis casas mis papás son grandes, no sé si les pasa algo, por lo cual no puedo ponerlo en modo avión, pero mi grupito de ventas de Bagués me empezó a mandar mensajes a las 12:30 de la noche, mensajes a las 5:30 de la mañana. Abro el teléfono, 17 mensajes no leídos. Entonces, hoy la consigna del día se la vamos a dedicar claramente a mis pollas, que las quiero un montón. Pero yo mi teléfono no lo silencio nunca, por esto de tener los papás grandes para estar atentos por si me necesitan y demás. Igual que cuando me quedo a dormir en la casa de ellos, estoy con un oído en la pieza de ellos y uno en el mío. Y bueno, me cuesta dormir. Así que te paso a contar que la consigna del día de hoy es muy divertida y tenemos muchos premios, ¿eh?

26 de agosto, 5 días para que se termine el mes y no está todo dicho. Porque antes de que el mes se termine tenemos un eclipse lunar. Se viene la luna de sangre el próximo 28 de agosto y afecta a 5 signos aproximadamente del zodíaco. Así que estate preparado, porque si te pensabas que ya estaba todo dicho, te cuento de que no, no está todo dicho. Tenemos un fin de agosto bastante, bastante movidito, con un eclipse en el medio y con la Santa Rosa, que también ya llega, Pasamos el lunes, sobrevivimos el martes y ahora nos queda ponerle onda, música,

0: personas en Villa Santa Cruz del Lago, con quien anoche también estuve hablando, antes de quedarme dormida. Me dijo: "Che, Lolo, cuánta repercusión.
1: Ni una sola.
0: Vamos a regalar más estadías.
1: Las bailan bien carioca.
0: Así que quiero tu mensaje ya, dale.
1: Bailando despacito.
0: 341-3031-101.

Hola Nandy, ¿cómo estás? 27 de agosto te tira vos, a mí me tira 28. Nandy arrancó con la música, ¿eh? Para que me guste el audio de Nandy. Le mandó limpieza energética. Hola Nandy. Nandy, ¿vamos a Córdoba?

0: Buen día, buen día, buen día para Vale, mi polla, la que no me dejó dormir anoche. Te puteé en todos los idiomas, Vale. ¿Y a qué hora apareció? 7:15 de la mañana acá, La tengo en todos lados.
1: El móvil chingón, con, el modo avión. Ella quiere guarachita, no le ponga reggaetón, ton, ton.
0: Buen día, Córdoba. Escucha, Córdoba, ¿te vas a vender la estadía? ¿Te vas a tu Córdoba querido o querés el perfume? ¿O querés el tarot? ¿Qué querés?

0: Estoy dando el presente. A ver, a ver, a ver. ¿A quién más tengo del otro lado? Vamos que nos vamos, ¿eh? Nos vamos de viaje.
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0: Se viene la consigna del día. Preparo el mate y comenzamos, dale.

0: cumbia, carajo.
1: Buenas noches.

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1: Bueno, y ahora sí le damos el puntapié inicial con un buen tema. ¿Volvemos con la cumbia?
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1: Y ya que la tengo a Nandy del otro lado, voy con un temita para ella mientras te cuento un poquito de qué se trata la consigna del día de hoy.

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1: Cántalo, Nandy, dale.
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1: Arrancamos con Nandy porque está haciendo limpieza energética en el local, ¿eh? Le atacó de bruja. Dale, que hoy tenemos la carta del día también de Marcela.
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1: Ahora vamos a pasar el videito de Nandy haciendo limpieza energética en el local para que entren ventas. Nandy, voy a pasar por tu local. Me gusta. Siempre paso por la vereda enfrente y lo veo. Está muy lindo, ¿eh?
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1: Plena calle Mendoza, en barrio Chesortu.

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1: Buen día, buen día.
2: Volvió. Picantes, volvieron los picantes.
1: Aburrido está.
2: ¿Qué le pasa que está aburrido? Está con el teléfono a full. ¿A qué está jugando? Uy, qué sueño que tiene el picante.
1: Quiero un bocado para allá, boludo.
2: Es que el picante está triste, es de River.

0: Ahora entiendo por qué no duermo. Yo no duermo en las lunas llenas. Dice la luna llena de este 27 de agosto que todo lo que viene es mejor, es mágico. Luna llena del 27 de agosto. Todo lo que viene es mejor y es más mágico. Oro y miel para todos. Me gusta. Dentro de un ratito, cuando se conecte Marcela, le vamos a preguntar un poco de qué se trata esta luna que se viene. A ver, porque también habla de cierres de ciclos, habla de cosas que están estancadas, que llegan a su punto final, y habla también de tomar ese envión que no te animás. Así que ojo con esta luna porque se viene con toda. El atardecer de ayer también fue magnífico. Era una bola de fuego que se veía de un lado y del otro lado la luna brillante. Un espectáculo maravilloso y gratuito que nos da el cielo, ¿eh?
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0: A ver, quiero ver la limpieza de Nandy. A ver qué está haciendo Nandy, me muero. ¡Ay, no! Le entró mercadería a Nandy. A Nandy le entró mercadería. Nandy está con el... ¿De qué es el saumerio, Nandy? Palo Santo, una genia. Pasá la dirección, así la ponemos acá en el estado.

0: Arrancamos con Nandy porque
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2: Esa, me baila con el saumerio. 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

0: buenos días, soy Gustavo Almirón de Olivero, estamos con mi compañero Matías en la planta Renova, trabajando como siempre. Gracias por la compañía, el aguante, le pedimos algo de cumbia, lo que sea. A ver, muchas gracias.
1: Dale, vamos con algo de cumbia. ¿Alguien se anima a cantar esta canción?

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1: Hola, bueno, hola.
0: Yo tiraría una consigna para hoy.
1: A ver, contame.
0: Que la mañana se pique un poco. ¿Qué haces si lo ves o la ves a tu ex con un cachivache?
1: Decís, jodeme.
0: Por esto me dejó.
1: Ay, me está jodiendo. Consigna,
0: y el eclipse nos va a pegar todo, a los piscianos también.
1: Sí.
0: 3:17.
1: Posta que a los piscianos les re pega, ¿eh? Tengo información certera de que los piscianos la van a pasar mal. No, jodeme que la viste con un cachivache. Contá, ahora amplié el chisme. Amplié el chisme, ya. Me muero, qué feo cuando te cambian por un cachivache.

Mirá, y este tema va, va, Walter, escucha. Vamos con este bloque que me gustó antes de la consigna del día, que ya la tengo armada, la tengo con flyer y todo. Pero me gustó arrancar con una mañana picante. Así que, ¿abrimos el chisme? ¿Abrimos el chisme? Escucha, una compañera doctora que era muy creída, la crucé con un impresentable. El pibe de un semáforo, estaba mejor vestido. Pará, me pusiste el... No, pero me lo pusiste al final. Bueno, escucha, a mí me ha pasado con respeto a la gente que vive en el Fonavi. No tengo nada contra la gente que vive en el Fonavi. Pero si Huesito ya me está escuchando, el término quedó grabado de por vida. Me cambió por esa fonavinense. Ahora, después de comer caviar todos los días, ¿se puede comer moncholo o un sábalo? ¿Es justo? Nos está escuchando, qué genio, Walter, ahí con la aplicación desde la compu. Y va al estado, va al estado.

0: Pará, porque tengo el tema, escucha. Este tema va de 10 con lo que estamos hablando. Escucha, pará. Pará que lo busco. Ay, ¿para qué me hacen hablar? Si saben cómo me pongo. Dani, escucha. Primero vamos con el tema. A ver, vamos a saludarlo al Dani. Espera que le ponemos ahí. A ver. Buen día, Dani. ¿Ahí estamos?
1: Ahí estamos.
0: Buen día, Dani.
1: Buen día. ¿Cómo les va? ¿Cómo andan
0: todos? Muy bien. ¿Vos cómo andás?
1: Bien, todo bien.
0: ¿Todo bien?
1: Todo bien. Hoy tenemos un poquito más de voz.
0: Hoy estás bien de la voz.
1: Vamos a ver qué pasa en un ratito.
0: Bueno, escucha, se abrió un programa subprograma, porque ya tenemos una consigna, pero la vamos a tirar un ratito más tarde porque armamos el primero el picante de la mañana. Escucha, ¿te cambiaron alguna vez por un cachivache?
1: No, a mí nunca.
0: ¡Esa! Nunca. Vos cambiaste por un cachivache.
1: He cambiado por cachivache, ¿cómo que no?
0: Ay, no, dale.
1: ¿Sabes que te quería comentar algo? Estaba mirando las redes sociales.
0: Dale, a ver, contame.
1: Dice, a los 7 años su madre lo dejó en un orfanato de Milán porque no podía alimentarlo. Hoy su jafa, Ray-Ban, las usa medio mundo y su fortuna se estima en 27 mil millones de dólares.
0: ¿El de Ray-Ban?
1: El de Ray-Ban, la madre lo dejó en un lugar porque no podía darle de comer.
0: Jodeme.
1: Como el destino, ¿no?
0: Mira, ¿viste cómo el universo lo bendijo? De una manera tremenda. ¿Eh?
1: Hoy tiene una fortuna de 27 mil millones de dólares.
0: Ahí está, el Samamá, ¿cómo decir?
1: La madre, por supuesto.
0: Ya partió, pero en su momento, bueno, en su momento habrá estado orgullosa, porque lo que no le pudo dar ella, el universo se encargó de dárselo.
1: Qué lío, hoy te cae con el Julián Álvarez, ¿eh?
0: ¿Qué pasó?
1: Sí, el pibe no quiere jugar más en el Atleti y el Barça lo quiere comprar y no se lo vende.
0: ¡Oh! ¿Y
1: 150
0: ahora?
1: Millones de euros, ¿te parece poquito? Oh.
0: Todo lo que hago con esos
1: 150 millones de euros, no puedo creerlo.
0: Todo lo que hago con esos 150.
1: Y el Juli está liquidado, está mal, ¿eh?
0: Y sí, imagínate, está mal. Le están saboteando la carrera, ¿cómo querés que esté?
1: Claro.
0: No puede estar de otra manera. Vamos ahora sí, escucha. Porque este tema se lo vamos a dedicar a Walter, ¿eh? Va para Walter y va para todos los que cambiaron por un cachivache. A ver. El primer bloque del programa. Y después se viene la consigna porque tenemos premio, Dani. Se viene una lectura de tarot, que ayer ya se fue la primera. Goicochea la ganó, ya la hizo y demás. Después se vienen las estadías, se viene el perfume de Bagués y se viene otro electrodoméstico de Rosario Hogar. Escucha.

0: me acaba un poquito la emoción. No entiendo este tema. ¿Qué pasó con este tema? No la agarré, no. Estaba leyendo.
1: ¿Dónde estás? ¿Dónde estás? ¿Dónde anda el Dani?
0: ¿Cómo es el tema del tema este?
1: No, porque estamos hablando de que te cambien por un cachivache.
0: ¿El tema por qué lo relacionan con un cachivache?
1: Y porque era una cucaracha y ahora toma champán, ¿entendés?
0: ¿Quién cambió una cucaracha? ¿Un hombre o una mujer?
1: Uy, en este caso la cambió, se la canta un hombre a otro hombre. Surgió así el tema porque viste que uno se
0: es
1: levanta.
0: La consigna de la mañana.
1: No. Es una subconsigna que armamos con. Que Walter dijo: ¿qué pasa si te cambian con un cachivache, Lolo? Y se armó la subconsigna. La consigna de la mañana te la acabo de enviar en el WhatsApp porque está bien divertida.
0: Decila, ¿eh?
1: La consigna de la mañana es: ¿qué te arruina el día en 5 segundos?
0: ¿Qué te arruina el día en 5 segundos?
1: Venís pum para arriba, te está saliendo todo bien.
0: ¿Qué te arruina el día en 5 segundos?
1: Claro, ¿qué te arruina el día en 5 segundos?
0: Y hay muchas cosas que arruinan en 5 segundos, te arruinan la vida.
1: Venís de 10, venís ahí, quinta fondo, arrancás con de toda y plaf. ¿Qué te arruinó el día?
0: Empezamos, dale.
1: Empezamos. Lista enumerada de cosas.
0: ¿Qué te arruina el teléfono que no te llama a la mañana y tenés que levantar?
1: El despertador.
0: El despertador que no. Últimamente se te duerme el gallo muy seguido.
1: Pero vos sabés que me arruina, porque no. Después me descompagina todo,
0: o
1: Dani.
0: ¿Tenés mucho sexo a la noche o
1: estoy muy
0: o
1: ocupada? Estoy muy ocupada. Entonces se me descompagina todo el día después. Es un tema. Escúchame, quedarte sin wifi en el momento más importante.
0: Claro, es verdad.
1: Por ejemplo, te quedaste sin wifi cuando estás por mandar el mensaje.
0: Me pasan estas cosas. Yo manejo la radio con el teléfono medio y de repente, claro, no tiene buena señal.
1: No
0: puedo manejar mal a la radio. Me arruina el día.
1: Un beso a la gente, claro, pero claro, funciona mal. Hay lugares donde no funciona.
0: Acá en Funes no tiene antena.
1: En Córdoba tampoco. Vos estás en Carlos Paz, te funciona. Te va para la aerosilla, no tenés más. Te fuiste a Tanti y chau, está en un pozo.
0: No es barato.
1: Después, por ejemplo, puede ser que la puerta dejaste las llaves adentro
0: también,
1: y cerraste.
0: También.
1: Mire, cuando cerrás, que es la puerta esta, ¿cómo se llama?
0: Eso te arruina la vida.
1: Cerrajero, ¿cuánto te sale? A fin de mes un cerrajero.
0: Nos pasó a nosotros en una fiesta que hicimos.
1: Sí.
0: Yo me olvido la llave de la camioneta adentro, rompí toda la puerta.
1: No.
0: Y me dice el tipo: ¿por qué no rompiste el vidrio? Y fui un bobo.
1: Sí.
0: Con una barreta le di a la puerta, la rompí todo y se rompe el vidrio.
1: Ay, no, otra.
0: Me arruinó el día.
1: Y claro, imagínate, escucha, otra, tirarte café encima antes de salir de tu casa.
0: No, o si no, cuando estás comiendo, te mancha el pantalón.
1: El pantalón clarito.
0: Estar en un bar, en un restaurante, en un bar, se te cae comido, qué problema.
1: Eso es tremendo. Bueno, las mujeres, estar en el boliche y que te tiren el vaso de bebida, el fernet. Oh, cuando te tiran fernet porque están bailando todo así, bueno, a lo despatarrado.
0: Mira, sí, yo un día leí un vaso de bebida.
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0: Bueno, la tenemos a Elena del Súper El Negro de Tiumbúes, que nos cuenta qué le arruina la mañana, Dani.
1: A ver, ¿qué le pasa?
2: Lo que me arruina el día es...
0: Espera, ahí va.
2: Yo trabajo en Tiumbúes y vivo en San Lorenzo. Tengo que tomar el Galvense para venir hasta acá. El chofer, una cara de orto.
1: Mirá,
0: epa.
2: Ni saluda.
1: He pedido culo.
2: De primero yo lo saludaba, buen día. No me contestó, nunca me contestó. Ahora ya ni lo saludo. Pero una cara de orto a con todo.
1: Por eso he pedido culo.
2: Con uno, dos,
0: claro.
2: No, con toda la gente así.
0: ¿Por qué?
1: No lo vas a saludar.
2: Saluda. Le tira los billetes mal educado. Eso me arruina la mañana porque yo a las 6:05 me tomo el colectivo.
0: ¿Y ya te lo tomas?
2: Lo tengo a ese viejo de miércoles.
1: No lo quiere.
0: No lo quiere. No la saluda.
1: ¿De quién es? ¿Cómo se llama la persona?
0: Ella es Elena, el Súper El Negro.
1: ¿Sabes qué? No te di con todo el tipo, te digo. El apellido de él es culo.
0: Culo.
1: Pues tiene cara de orto.
0: Pero tremendo. ¿Cómo va a ser así? Hay choferes así.
1: Sí.
0: Igual que. Te arruina la mañana el chofer que te ve y no te para.
1: Cuando vos vas apurado, que te quedas dormida como la Lore,
0: sí.
1: Sale con él y
0: pasa y con se él. Va. Pero claro. Si te están viendo que estás ahí para tomar el colectivo, claro. No podés no parar, ¿entendés? Claro, o sea, eso.
1: Una mala onda bárbara.
0: Te arruina la mañana.
1: Algunos choferes tienen mala onda. A ver, ¿qué sigue por ahí? Vamos.
0: Tenemos a Angelita. Hola, hola.
1: Angelita, ¿qué dice?
3: Hola, Dani.
1: Buen día.
3: Hola, Lolo.
1: Hola, hola.
0: Hola.
3: Lolo, te agradezco el perfume. Ah. Muy lindo aroma.
1: Gracias.
3: Vas a conquistar anoche.
0: Sí.
3: ¿Y cómo es? Y esta mañana todavía tenía el aroma.
0: ¡Ay, qué bueno!
3: Mirá, hermoso, hermoso.
0: Qué lindas recomendaciones.
3: Muy lindo. Si el viernes que voy al baile no levanto nada, me tengo que jubilar.
0: Me muero. Claro. Con ese perfume.
3: Bien con ese.
1: Si el viernes no levanta nada,
3: si el aroma llama algo, ¿viste? Es llamativo. Ya está como el muñequito que tiene los chinos, ¿viste? Con
0: sí,
3: el bracito.
0: Sí.
3: Bueno, yo me voy a poner perfume.
0: Me muero.
3: Un
0: llévalo.
3: Besito, muchas gracias, gracias, gracias.
0: Bueno, qué lindo.
1: Bueno, la gente agradecida, ¿no?
0: Agradecida con el perfume.
1: La gente cuenta que le regaló Baguette un perfume, que si el domingo no levanta nadie.
0: La grúa.
1: Sí. Va a llamar tránsito.
0: Se va al baile.
1: Se llama tránsito.
0: Se llama tránsito.
1: Se llama la grúa.
0: Ay, no. Se va del baile. Se va al baile. A
1: bueno,
0: ver
1: la pregunta de la mañana, Lore, ¿cómo es?
0: La pregunta de la mañana es, ¿qué te arruina el día en 5 segundos? Y acá lo tenemos también a Cristian, que nos dice lo siguiente.
4: Hola, Lolo. Quedame sin wifi.
0: ¿Viste?
4: Yo tengo Claro y la verdad que...
0: Otro.
4: Ya me acostumbré a Claro, pero es una porquería. Acá en Funes no hay señal. Es un desastre. Pero bueno, ya me acostumbré. ¿Qué va a ser?
0: ¿Viste? Otro que no tiene señal.
1: Claro.
0: Es tremendo, Claro.
1: Es clarito,
0: no es Claro.
1: Es clarito, que no tiene señal.
0: Es claro que no es Claro. No es Claro el servicio. Hola, buen día, Lolo. Te estoy escuchando mientras estoy trabajando, pintando y haciendo oficina en pared de Durlock. Pásame el tema de Mario Pereira. Hola, Dani. Me alegra escucharte. Diego.
1: Hola, Diego. ¿Cómo estás, amigo?
0: Diego está a pleno. Nos manda la foto de cómo está en la chamba. Tenemos también
1: dejamos instalada la pregunta de la mañana.
0: Sí.
1: ¿Cómo es, Lore?
0: La pregunta de la mañana es... ¿Qué te arruina el día en 5 segundos?
1: Pasamos un tema de Uriel Lozano y ¿quién más?
0: Pasamos Uriel Lozano, pasamos algo de Mario Pereira que también lo están pidiendo.
1: Bueno, ¿a contestar a qué número?
0: Al 3413-031-101.
1: ¿Esto qué es?
0: Las mañanas de la Winner con Dani y Lolo.
1: ¡Vamos!
0: ¡Vamos!

0: 15 minutos pasaron de las 11 de la mañana. Ya estamos a miércoles, mitad de semana. Volando se va volando. Y también se va volando la consigna del día de hoy que tenemos, porque acordate que seguimos con los sorteos y con los premios. Te premiamos por escucharnos. Queremos saber qué te arruina el día en 5 segundos, Dani. Se tenés que comunicar con nosotros al 341-3031-101. A ver qué me dice Angelita.
1: Buen día, Dani. Buen día, Lolo. Mira, a mí lo que me arruina la mañana,
0: sí,
1: es que tengo una gata, pero ya es una gata que tiene varios años. Le compré la bandeja, le compré las piedritas y no me hace ahí adentro, me hace por todos lados. Y lo primero que hago a la mañana cuando salgo, apenas me levanto nomás, antes de poner la pava, tengo que salir con servilleta de papel y una cosa, levantando todo porque la perra chiquita me lo puede comer y me le va a hacer mal.
2: ¿Qué problema?
1: Así que eso es lo que me pone mal a la mañana.
0: ¿Qué problema? La gata.
1: Bueno, un besito para los dos, la radio está muy buena.
2: Gracias, buenísimo.
1: Pasamos una canción de Leo Mattioli.
0: Bueno.
1: Un besito.
0: Bueno, Estelita. Se me mezcla Estelita con Angelita.
2: ¿Qué te arruina la mañana?
0: Uy, a la pato. ¿Qué le arruinará la mañana? ¡Ay! ¿Qué le arruinará la mañana a la pato? Es corto el audio. Vamos a ver qué dice igual. ¿Qué le arruina la mañana? Me muero muerta. A ver.
3: Hola, Dani, ¿cómo están?
2: Buen día.
0: Buen día.
3: Con el respeto a la consigna.
0: Se ponían serios los dos.
3: Ayer estuve muy ocupado los días martes, el peor día de trabajo que tengo.
0: No.
3: Muy cansador, muy agotador.
0: Pero tenés trabajo, pato.
3: Tengo un correo. Entro y se me da por mirar en spam.
0: Sí.
3: Spam. ¿Y con qué me encuentro?
0: Spam.
3: Con que yo supuestamente
0: sí
3: debo a la aduana. 240 mil pesos.
0: A la aduana le debe.
3: ¿Cómo saber de qué debo
0: a
3: la aduana? Es imposible porque no figura el correo de la otra persona.
0: Entonces mentira, eso es estafa.
2: No tenés que abrir, no hay que abrirlo.
3: Empecé a mirar.
0: Es una estafa.
3: Ah, te cobran algo que no sé de qué, como si fuera a hacer una compra y te cobran el IVA, te cobran el
0: no,
3: la aduana.
0: No, pato, eso es toda mentira.
3: Que ese me iba a 248 mil pesos. Me agarró hace 5 minutos y quería mandar toda la...
2: Bueno, pato, pero, tiene que ir a la aduana.
0: Pato, no, escucha. Pero,
2: tiene que ir a la aduana a averiguar.
0: Eso es toda mentira.
2: Claro, aparte cuando lo abre le chupan todos los datos.
0: No, porque vos abrí y decís, ay, sí, señora, usted tal del tal.
2: Le sacan todos los datos.
0: Chau, fuiste, perdiste. Claro. En vez de 248 te sacan hasta el hígado, así que no te metas en esa. Si no es, aparte está en spam. Si está en spam, no. Si no tiene el logo y no tiene todo fiscalizado... No va, no entren en esa. A ver qué nos dice Estelita.
1: Buen día, buen día. ¿Cómo están?
0: Muy bien.
1: Lolo, Dani.
2: Buen día, buen día.
1: A Dani le debo una disculpa por mi descortesía de ayer, que no lo saludé.
0: Ah, Sana, Estelita de Rusia.
2: No pasa nada.
1: Buen Estelita. Día.
0: Estelita nos escucha todos los días, es de Barrio Rucci también. Muy buena mujer. ¿Sabés qué? Ella es pariente. Escucha, vamos con el chisme. Ella es pariente de Marito Sanabria.
2: Mirá vos.
0: Es hermana por parte de un... Viste que familias así sí, desglosadas. Pero muy, muy, muy buen referente. De, ¿Viste? Escucha. Buen día, nos dice Albertito de Miami. Buen día, Dani Lolo. Hay un arcoíris en Miami, mirá. Se tentó. Cagamos, se nos tentó el Dani. Ahora con qué seguimos. 70, chao. Parece Patán. Si ustedes lo vieran, no, cómo se ríe.
2: No me quiero reír al aire.
0: Dale. Es Patán riéndose. Sigamos. Para que yo voy a poner la foto esta porque está buenísima. Escúchame, Albertito. Mándame audio. Audio quiero. Audio. Cumplí los años, Albertito.
2: ¿Cuándo?
0: El sábado.
2: Feliz cumpleaños,
0: Albertito. Allá en Miami lo festejó. Se ve que se la puso en la pera porque no podía hablar el lunes.
2: No, ¿en serio?
0: No sé. Así dicen las malas lenguas. A ver qué dicen en Cerodino. Hola.
4: Hola, buen día, Lolo.
0: Buen día.
4: ¿Para pasar un tema?
0: Sí.
4: Tengo un compañero de trabajo, habla Robert de Cerodino, que andamos full tirando uria.
0: ¿Qué es la uria? Dani, me hace morir. ¿Por qué me habla mímica? Y me manda la foto del tractor, me encantó. A ver qué me dice Nandi. Nandi está limpiando, a ver...
5: Sí se puede, Lolo, sí se puede comer. Es como dicen, un turro al año no hace mal.
0: ¡Ah! Ahí la tenés, Anandi.
2: Un turro al año.
0: Un turro al año, uno solo. Bueno, más de uno en Pacho, así que con uno estamos. Hola, princesa Winera, qué lindo día para comer un asadito de fideos o arroz, dice, porque no hay un mango. Y tiene razón, Rosana. Escucha, ¿qué es lo que a vos te arruina el día? En 5 segundos, contanos, a ver. Pablo de Alvear nos está escuchando a través de la aplicación, nos manda la fotito conectadísimo con la app. Lo tenemos al Córdoba, que se conectó temprano.
6: Hola, hola, hola. Buen día, Lolo.
0: Buen día.
6: Buen día, hermoso miércoles, hermosa mañana.
0: ¿Está contento?
6: Saluditos para todos. Un saludito especial para la Cris, Mancilla. A mi compañero Leche, que lo tengo acá, piloto.
0: Sí.
6: Pasando unos buenos temitas.
0: Bueno, dale.
6: Para arrancar la mañana bien arriba.
0: Bueno, dale.
2: Bueno,
6: Lolo, ¿cómo fue eso? Que el otro día me estuvieron sacando mano, que no vine a trabajar.
0: Sí, ¿te estuvieron sacando mano?
6: Sí, pues tomá uno de descanso que ya están sacando mano.
0: Te resacaron mano.
6: Se armó
0: el vivoraje. Yo no voy a decir quién fue, pero dijeron que vos te tomaste el día, que andaba Pancho. Ay, vos no sabés las cosas que dijeron.
7: Buen día, buen día, buen día, buen día, Lolo. Buen día, Dani. Bendecido miércoles, como cada mañana, la gringa siempre presente.
0: La gringa.
2: Hola, gringa, buen día, ¿cómo andamos, gringuita?
0: ¿Todo bien? Gringa, ¿cómo andás? ¿Cómo anda Nacho? ¿Dónde está Nacho? ¿Nacho ya está en la escuela? A ver, ¿qué más tenemos? Lo tenemos a Tino también por acá, ¿eh? Tino te dice lo siguiente.
8: Buen día, Lolo, buen día, Dani, querido.
2: Buen día, buen día.
8: Pasamos un tema, Antonio Río. A mí lo que más me molesta,
2: se pincha la goma.
8: Loco, es cuando juega a Boca, estoy todo el día loco, porque no a la hora que empieza el partido, nada más, lo demás todo bien, todos los días la misma cosa.
0: Bueno, entonces el tema es de Boca. ¿Y cuándo juega Boca? ¿Sigue jugando ahora por la
2: Copa? Sí, juega ahora.
0: Ayer jugó, pero no estaba bueno el partido que hubo ayer.
2: ¿No?
0: No conocía a ninguno de los dos equipos. Dios mío. Hoy es el cumpleaños del Plaga, nos dicen por acá.
2: ¡Feliz que los cumpla!
0: ¡Feliz que los cumpla el Plaga! ¡Que los cumpla Feliz! ¿Y dónde está el Plaga?
2: ¡Feliz cumpleaños, Plaga!
0: Escucha, no apareció. ¿Por dónde anda? A ver, alguien que
2: lea. Sí. Escucha, 23 minutos de las 11 de la mañana.
0: Sí.
2: Vamos a la música.
0: Bueno, dale, vamos a la música. Por el que me quedó pendiente Mario Pereira. Y ahora sí, suena el Mario.

0: Bueno, y después de este mega bloque de Mario Pereira, seguimos, ¿eh? Pasaron 35 minutos de las 11 de la mañana en este miércoles, día de miércoles. Hoy es el cumple del Plaga. ¿Por dónde anda el Plaga que hoy cumple años? ¿Alguien sabe por dónde está? A ver, ¿qué me dicen por acá? Para que vamos a cambiar rotundamente la música y ya seguimos.
1: Grande Polaco. ¡Buenas noches!
0: Vamos a ponerle un poco de onda este miércoles.
1: ¿De qué van
0: a
1: felicitar?
0: A ver si activamos la mañana.
1: Ahí. El que no hace palo azul aburrido. 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
0: Quiero mucho ruido, quiero lío, quiero mensajes. 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

0: subime el volumen de la radio y ponete a bailar, ponete a bailar porque a partir de ahora y hasta la una pasadita quiero que bailes. No te quiero sentado. A ver, a mí me arruina el día, lo que me arruina el día. Uy, esto es tremendo. Pará, que se armó el chisme. Me gusta el programa de hoy, porque van sacándose los trapitos al sol y ahora que salió el sol, ¿sabés cómo se secan? Normita me dice, hola Normita de Roldán, un beso grande para toda la gente de Roldán y de la zona.
1: Normita, bien arriba, vamos, los casados también.
0: Me dice, a mí lo que me arruina el día es verle la cara a mi hermana, es una zorra, una HDP. Quiero participar por cualquiera de los sorteos. Mi número termina en 181. Bueno, entonces te anotan todos.

0: Contame, dale, ¿qué es lo que a vos en menos de 5 segundos te arruina el día? Tenés el día planeado, tenés un asado, decís, hoy, no sé, hoy me veo con el chongo, me veo con la chonga, la saco a la gorda a comer, ¡paf! ¿Qué te arruina el día?
1: Una más, tenés mano.
0: ¿Me contás? Dale, contame al 341-3031-101.
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0: arriba, arriba toda la gente de la Winner, ¿eh? Dale que se viene el eclipse. No, no se viene el eclipse, se viene la luna llena. Y no le tenemos miedo.
1: A ver. Y déjame enseñarte cuánto yo te quiero.
0: Dale que Walter está amargado porque cambiaron por un cachivache.
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0: Dale, dale, dale, porque Elenita del negro, el super del negro de Timbúes, la pone mal el colectivero. Dale, porque a Cristian de Funes lo pone mal la señal de Claro. Y Claro, no anda bien.

0: Hola, Pimpo, buen día.
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0: a ver, ¿qué te pone de mal humor en 5 segundos? Pará, te voy a mandar la consigna al WhatsApp.
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0: Y que alguien se atreva a decirme a mí me pone de mal humor, me la baja, me la seca, me la corta. Que la Lolo me mande un WhatsApp. ¿Quién se anima, eh? A ver, agarré el teléfono y te llega el mensaje, dale.
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2: Y todos los solteros, las palmas arriba.
0: Arriba la palma de todos, dale. Me la baja que se haga el soltero cuando está casado. ¡Ah!
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0: Te llevan a comer y te dicen, mi amiga. ¡Ah!
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0: Contame, dale, al 341-3031-101, que te cambia en 5 segundos.
3: ¡Fuerte ese aplauso! ¡Fuerte ese aplauso!
4: Gracias, Monaco.
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0: Hola, mi bella Lolo, acá escuchando la radio Winner, la mejor, como siempre. Besos. Mi Lolo, anotame para los sorteos. Soy Joana con el 050. Joan, te anoto, pero contame, a ver. Contame qué te arruina el día en 5 segundos. Hola, Nacho.
1: ¿Cómo están? ¿Todo bien?
0: ¿Cómo estás?
1: No, hoy yo entro más tarde a la escuela.
0: Ah, qué bueno.
1: Gracias por el saludo, nos vemos.
0: Ay, mi vida, un besito, Nacho, que te vaya más que bien hoy.

0: No, para, que me estás arruinando el día, pelado, con esto. No me puedes mandar esta foto. Escucha lo que me dice.
1: Buen día, Lolo. Buen día, Dani. Día muy fresquito. Por ahí, cuando sale el sol, hace calor. Cuando se esconde el sol, hace frío, no se entiende. Bueno, andamos nomás, dijo Don Remo.
0: Escuchá, es muy buena, no, esa.
1: Como el negocio no está medio flaco.
0: Sí.
1: Está todo parado.
0: Paradísimo.
1: Entonces estaba medio aburrido y me puse a hacer una tortilla.
0: ¡Oh! Mirá todo el queso que le puso arriba.
1: Mira ahora.
0: Escuchame una cosa. Mi vieja, la Cristi, la hace la tortilla tal cual como le hiciste vos, Juancito, pero no le pone el queso arriba. Pará, yo la voy a subir al estado de WhatsApp porque quiero que mi mamá me haga esa tortilla. Cristina, anda al WhatsApp y mirá la foto que acabo de subir. Quiero la tortilla como la hizo el pelado. Idéntica te sale a mamá, pero él arriba le puso queso doble crema y lo que tiene arriba también es perejil o provenzal. Me muero muerta, ¿eh?
1: ¿Sabés qué me pone de mal humor, Lolo?
0: ¿Qué?
1: Porque a mí nada me pone de mal humor, pero por ahí, cuando el vecino,
0: sí,
1: desde la mañana hasta, sí, la noche o hasta el otro día, empieza con la musiquita.
0: Jódeme.
1: Pero fuerte, ¿no? Una musiquita que no te deja dormir, que no te deja
0: entrar. No te puedo creer.
1: Obviamente, de vez en cuando, porque si no, ya estaríamos los tiros.
0: Y claro,
1: eso me
0: a cuetazo. Bueno, escucha, Juancito, cuando el vecino te hace eso, vos ponele este tema, escucha, dale.
2: Hoy vamos a...
0: Subile vos el volumen ahora. Y mostrale la tortilla que te acabas de hacer. Eso sí lo va a poner de mal humor, ¿eh? Escucha.
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0: Bueno, ¿están listos? Suave. Faltando 10 minutitos para las 12 del mediodía, se armó, ¿eh? Suave. ¿A dónde está el team de hombres y el team de mujeres para Córdoba? Suave y elegante, suave. Vamos con un desafío grupal.
1: Hoy vamos a bailar.
0: Mientras lo sigo escuchando con lo que los pone de mal humor, voy a hacerles un videito, ¿eh?

0: adelante.
1: Pero pará. Pará, porque antes del videíto vamos a poner un buen tema, porque se lo amerita. Amerita un buen tema. No, no, no quiero que se me caiga. No quiero que se me caiga el swing. Así que pará. Vamos con otro. Ahí va, vamos con este. Para Tino. Y voy con el videito, mira, 3, 2, 1. Acordate que estamos saliendo en vivo para en Facebook, ¿eh?
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1: Bueno, y ahora sí, acá estás. ¿Estás de ese lado? Bueno, te voy a contar lo siguiente. Se armó, faltando 10 minutitos para las 12 del mediodía, se armó el team femenino y el team masculino. Esto es como un clásico, pero lo vamos a desarrollar de la siguiente manera. Necesito 5 hombres y necesito 5 mujeres que se quieran ir a Encanto Serrano y van a compartir ese fin de semana juntos. ¿Qué quiere decir esto? 5 hombres en uno de los dúplex, 5 mujeres en otro de los dúplex. De esa manera, no solamente conocen, se conocen como winneros, comparten y demás, sino que aparte se van a llevar la estadía de regalo. ¿Para dónde? Para Encanto Serrano 2, que esto queda en Villa Santa Cruz del Lago, viene a caer en el Valle de Punilla, a 10 minutitos de Carlos Paz, en plena sierra, con todas las condiciones para que estés de 10. Aire acondicionado, frío, calor, parrillero, quincho, pileta, estacionamiento, wifi, todo el servicio de vajilla y servicio de blanco, 2 baños y 2 habitaciones. Entonces, quiero saber, y se arma el debate, quiero el team de mujeres, vamos a armar a la capitana, y el team de hombres, y armamos al capitán. ¿Quién se va a Encanto Serrano? 5 mujeres, 5 hombres de la winner, ya.

0: me gusta este juego, ¿eh? Es como que vamos a ser un gran hermano winero en las sierras. Y yo voy a estar, ¿eh? Ojo, yo voy a ir. Porque tengo que documentar todo lo que pase.
1: Que nos mata.
0: Y la Moni viene también, la llevamos a Moni.
2: En una habitación.
0: Lo llevamos al Dani. Nosotros no contamos en el duplex, vamos aparte, pero vamos.

0: eso sí, condición primera, seguir a las páginas. Nos tienen que seguir a nosotros, Estación Winner, Winner Fest en Instagram. Seguirme a mí, Ser Lorenita, en redes sociales. Y seguir a Encanto Serrano 2.
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0: Nos tienen que seguir, ¿eh? A las tres cuentas.
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0: Les dije que se venían lindas sorpresas, ¿eh?
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0: Y me voy al WhatsApp de la Winner porque ya lo subo en el estado.

0: amiga. Hay un party en la Winner, ¿eh?
1: ¿Con quién? Esta es mi amiga Mari.
0: Ay. Hola.
1: Cristina.
0: Me voy al WhatsApp. A ver cómo viene sonando esto. Quiero las repercusiones.
2: No, ¿me podrá pasar un tema?
0: ¿Cuál?
2: Para el albañil Tubi y Luciano y sí. La ayudanta Maru. Un
0: bueno.
2: Tema de Luciano Pereyra.
0: Bueno.
2: Dice que están trabajando, no sé.
0: ¿Y por qué surgió la duda? ¿Qué están haciendo si no están trabajando?

0: Bueno, Joana me dice que la pone de mal humor que se le corte a cada rato el internet porque están arreglando, jodeme. Es como que va y viene, va y viene, va y viene.
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0: Y me voy al WhatsApp, ¿eh? A ver qué me dicen por acá. Hola, hola.
2: Hola, Lolo, buen día.
0: Hola.
2: Bueno, te agradezco ayer.
0: Sí.
2: Me gané el tarot.
0: Ay, qué bueno, Graciela.
2: Marcela se pasa una buena mujer. Me gustó. Quedé muy conforme.
0: Maravilloso. Maravilloso el mensaje que nos acaba de mandar, porque Graciela ayer se ganó la lectura de tarot con Marcela. Así que vamos de nuevo con el mensajito.
2: Hola, Lolo, buen día. ¿Cómo estás? Bueno, te agradezco. Ayer me gané el tarot. Muy bueno. Marcela se pasa una buena mujer. Me gustó. Quedé muy conforme. Besos, gracias.
0: Bueno, qué lindo cuando la gente queda conforme. Hola, Pimpo. Hola, Lolo, buen día. No aguanto cuando una persona te boludea para salir y después te dice que tiene un contratiempo. Ah,
1: mueve tu cuerpo.
0: Eso es lo peor. Para mí que la mujer no le da permiso, me dice. Y le pusieron la correa, capaz, ¿eh? ¿Te fijaste si tiene la tobillera?
1: Foto, foto, foto, foto, foto.
0: Bueno, a la Pimpollo le gusta la idea del paseo, ¿eh? Le gustó la idea de los 5 y 5.

Hola Raquel, ¿cómo estás? Buen día Lolo, buen día Dani. Me pasan un tema de Trinidad, si puede ser. Recién salgo de trabajar. Mientras espero el cole te escucho. Soy Raquel de San Sebastián. Bueno, escucha, ¿y qué te pone de mal humor, Raquel? ¿Qué te cambia el humor en 5 segundos?

0: Lo de Córdoba lo vamos a hacer el mes de septiembre. ¿Por qué lo hacemos en septiembre? Para que puedan disfrutar de la pileta.
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0: Albertito dice que viene. Se viene de Miami a Córdoba, listo. Bueno, lo bueno es que Albertito nos va a traer todo su Yanquilandia. Y al grupo de los hombres está copado. Les va a hablar mitad en español, mitad en yanqui, mitad en cordobés.

0: Buen día, Winner. Lo que me arruina el día es cuando más apurada estoy, la puerta se me traba. Mi patrón me llama y me apura. Menos me salen las cosas, dice. Y claro, Milton. O sea, más te apuran, peor te pones. Vengo con 3 días consecutivos en donde todo se me rompe y nada me sale bien. Jodeme, Milton.
1: Y aquí va él.
0: Milton, ¿crees en las cartas y todo eso? ¿Querés que le preguntemos a Marcela a ver qué está pasando?

0: Lolo, buen día.
1: Buen día.
0: Acá también tenemos uno que hace lo mismo.
1: Contame.
0: Que va a algún evento que organizamos y después la mujer lo recaga, pede.
1: Jodeme.
0: Lo tiene como un toro de exposición.
1: No. Me muero.
0: El nombre es Daniel.
1: Daniel.
0: El apellido no te lo puedo
1: decir. No lo quemes. No me lo quemes así a Daniel.
0: Lolo, se escucha espectacular la radio acá en Carcaña.
1: Vamos, Carca.
0: Estamos acá con los chicos en el barrio.
1: Sí.
0: Tomando un...
1: ¿Qué están tomando?
0: Un fernecito.
1: ¡Ah! ¡Qué lindo que ya le están entrando al fernet! Escúchame, Marcelito. ¿En el solcito se están tomando el fernet o en la sombra? Che, escucha, fíjate si Daniel tiene puesto hoy la tobillera o si tiene algo en el cuellito.

0: Bueno, pero acá me dice, mándale un cuarteto para el cordobés porque hoy quiere que lo sorprenda, está decaído. Es la luna.
1: De todo, de todo, de todo.
0: La culpa que el cordobés esté decaído la tiene la luna.
1: 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Ella sabe de todo, todo, todo, todo. 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
0: Bueno, voy a buscar un buen cuarteto para el cordobés. Santi y Javi que están en Funes.

y metele cuarteto y te quiero bailando, quiero el video. Vamos a ir levantándole el ánimo de a poquito. Vamos con el bloque cuartetero, llegando ya a las 12 del mediodía. ¿Y qué comemos hoy?

Bueno, y si no le levantamos el ánimo con esto, no sé, no se lo levantamos con nada, porque le metimos de todo, lo que más pudimos.

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1: Disculpa si te digo. Sabíamos. 341-303-1101. 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

0: dónde anda el plaga que hoy cumple años y no está? No mandó el saludo. ¿Dónde anda la iguana también? Tranquila, iguana. Bueno, pero acá me dice Raquel, cuando salgo apurada siempre me olvido la llave, pero después se me pasa. En ese momento nadie se me cruce. Ay, qué garrón cuando te olvidas la llave, porque te olvidas la llave, volvés, la buscás, perdiste el bondi.
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0: Y vamos con un temazo de Sergio Morán. Pasaron 20 minutos de las 12 del mediodía de este día miércoles y dale que se viene mañana la luna llena. ¿Cómo te afecta? ¿Cómo estamos con los signos? ¿Te pone de mal humor?
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1: Vamos a seguir.
2: Y tengo tres audios que ameritan este tema, ¿eh? ¿Con qué me va a salir? No sé.
3: Otro enganchado de...
2: Pero prepárate, porque puede salir cualquier cosa cuando apriete play.
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0: ¡Hola, Lolo! ¡Yuhu!
1: ¡Yuhu! ¿Dónde anda, Yuhu? ¿Por dónde andas?
0: El amor se escapa y ya no ha de volver.
1: ¿Cómo se escapa el amor,
0: No quiero que te afanes pensando que tal vez tú logres retenerme a tu lado. ¡Uy, cómo estamos!
1: ¿Cómo estamos? ¡Uy, cómo estamos! Estamos, por favor. Uy, Robertito, ¿cómo estamos? Robertito se está comiendo un chebuzán y papas fritas con una Coca-Cola. Buen provecho.

Muy buenos días para todos. Lo que a mí me arruina el día es que cuando tengo una urgencia me mando un mensaje de uno de mis hijos y están siempre con el celular en sus manos. Pero cuando tiene la urgencia... ¡Ah! Eso nos pasa a todos, ¿eh? Yo no tengo hijos, aclaro, pero... Están todo el día con ese aparatito entre las manos, los escribís...

0: acá, no estoy saliendo, no hay trabajo, no salí en toda
1: la mañana. ¿Qué pasó? Jódeme.
0: Ay, Lolo, qué mal que va esto.
1: Ay, ¿no hay trabajo? No hay trabajo, ya sabemos que no hay trabajo. Pero que vos me digas que no tenés laburo, ya es un montón. Esto ya de asustar, ya es una cosa que no te deja dormir, ¿eh?
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1: venía. Ah, soy yo. ¿Me está escuchando? Hola, negra. La negra de Villa Ana presente, escuchándonos, ¿eh?
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1: Un saludo grande para todo Villa Ana. Maravilloso lugar, me dijo que es. Ah, no sabes el pan casero que hace la negra. Negra, ¿tenés una foto ahí del pan casero para pasarme? Así le muestro acá a la audiencia. Huesito se chupa los dedos cuando le digo viene la negra y le caigo con el pan casero.
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1: Vamos que la Winner se va a empezar a escuchar en Villa Ana a partir de la semana que viene cuando la negra ande con la moto por todos lados y la música fuerte.

0: DJ Nike.
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2: Dale, que suenan las sirenas, es miércoles, día de miércoles. Dale, ponele onda, ponele winner.

Pará, que se armó otro chisme. Agarro el mate de nuevo porque se armó el tercer debate de la mañana. No solo los chicos, los viejos también. Están todo el día con el aparatito, inclusive en el trabajo. Le preguntás algo en un mensaje y no te contesta. Pero ¿sabés qué? Están mandando reel todo el día. Normita de Roldán, también está acompañando a Irene de Barlucea con el mensaje este de que, che, te veo todo el día con el teléfono en la mano. Te mandé un mensaje, contestame mínimo. No me dejes en visto, eso también me cambia el humor, A mí hay algo que me está poniendo en 5 minutos de mal humor o en 5 segundos. No te contestan, no tienen puesto para que le veas el visto, pero le ves el puntito verde en Facebook. ¡Ah!

0: abandonaron, ya no me querés ni hablar.
1: Vamos a reenviar este audio, ¿eh? A ver, para. A todo el mundo que quieren que le manden un WhatsApp, reenvíen este audio, escucha.
0: Mándame WhatsApp, me tenés abandonado, ya no me querés ni hablar.

0: favor.
1: ¿Qué es lo que me arruina en 5 segundos el día? En un segundo, mejor dicho. Que metan gente que no quieran laburar y al laburo de dos, que ponen que se tienen que hacer entre dos, lo haga uno solo.
2: Uy, coincido.
1: Cuando te meten la mano en el bolsillo. Bueno, no te pagan lo que te tienen que pagar.
2: También. Y te quieren hacer laburar 12 horas.
1: Participo por el perfume, porque para el viaje todavía no tengo el auto, así que vamos por eso, con el 720.
2: Dale, Córdoba, te hago participar por el perfume.
3: Y no te borré.
4: Buen día.
2: Para hola, todos. Su.
4: Mirá, te cuento. El verano
2: contame.
4: Pasado tenía una cena que me habían invitado, todo hermoso, todo lindo.
2: Sí.
4: Me estaba pintando todo, maquillando. Me pinto un ojo.
2: Sí.
4: ¿Y qué pasó?
2: ¿Qué pasó?
4: Se cortó la luz.
2: Joder.
4: Se cortó la luz yo. Con una velita.
2: Me está jodiendo.
4: El otro ojo, los labios. Cuando llegué a la cena,
2: sí.
4: Me fui al baño para verme al espejo.
2: Sí.
4: El otro ojo estaba un desastre.
2: Un desastre. Bueno,
4: eso fue mi gran experiencia.
2: Jódeme.
4: 373.
2: Susanita de mi vida. 373 Susana para Susana con el 373. Escúchame, Susana, ¿y qué pasó cuando te viste el ojo así? ¿Ya te había recontravisto? ¿Fue la primera vez que lo veías? ¿Y vamos con el feliz cumple? A ver si el Plaga me está escuchando. Anda al WhatsApp porque tenemos la foto del Plaga, ¿eh?

No me quemé, me dice. Escúchame, plaga. ¿Estás del otro lado? No, si estás del otro lado, desde ya te digo que te vas a ir a Tienda Bagué Rosario y vas a ir por tu premio. Te acabas de ganar uno de los perfumes que sorteamos, ¿eh? Porque acá el que cumple años y me dice cumple años y me manda foto como el plaga, como también lo hizo Angelita, y como lo hacen más de un güinero fiel, tiene premio. Así que felicitaciones. Te ganaste un perfume de Bagué. Ya te paso la dirección para que puedas ir a buscar tu perfume y el horario de atención, ¿eh?

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Seguime en redes sociales, Facebook, TikTok, Instagram. Y si te sacás una foto con el perfume, etiquetame. Tienda Bagués Rosario, dale. Hacé correr la voz, Que disfrutes de tu premio, Plaga, y que cumplas muchos más. Que pases un maravilloso día. ¿Vamos con algo de música?

Bueno, se fue un perfume de Bagués, para el cumpleañero del día. Ya le elegimos el perfume, ya está todo en comunicación. A partir de las 17 horas podés pasar a retirar tu perfume, De 17, 19, 30 horas. Por calle Mendoza también, todo por Mendoza. Ahí cerquita de Nandi. Y seguimos participando porque esto acá no termina.

0: Hola, Lolo, gracias, Lolo. Estoy de suerte hoy,
1: mirá.
0: Hoy pinché.
1: Jódeme. Qué bueno, quién pudiera.
0: Mirá cómo está ahí.
1: No, pinchó la rueda del auto. Bueno, ¿ves? Eso es lo que lo arruinaría él en 5 minutos su día de cumpleaños.

0: la primera vez.
1: Sí.
0: Pero se ve que él también era medio chicato.
1: Jodeme.
0: No me dijo nada.
1: Ah, bueno, mejor.
0: Ay, no.
1: Zafaste, estaba hecho un mapache y no se dio cuenta, listo. Eso es lo bueno de ir a las citas con poca luz. Si hay luz tenue, luz baja, que no está esa luz blanca de neón que te mata, esas cosas no se ven. Pasa desapercibido.

0: Ah, me muero muerta, me está viendo. Estoy en la tele otra vez. Ay, qué lindo, estoy de nuevo en la tele. Valeria, me está viendo. Capitán Bermúdez, me están viendo por las redes sociales.
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0: Yo, sinceramente, no me acordaba que había dejado la cámara prendida. Hola, ¿cómo les va? Moni, dejé la cámara prendida.
1: De forma natural.
0: Me están sacando fotos, mirá, acá estoy china en la foto. Bueno, al menos salí bien, no salí amapachada.

0: anda Capitán Bermúdez? ¿Los caballos siguen en el mismo lugar?
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0: Jódeme.
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0: enganchado de el DJ Nike.
1: Queridos amigos, vamos a seguir con invitado. Vamos a arrancar con invitado porque él es de muy lejos y ha venido esta noche especialmente a acompañarnos a todos nosotros. Pido un fuerte aplauso para mi amigo el comandante Freddy.
2: ¿Cómo andan todos? Buenas noches. Feliz cumpleaños, Germán.
1: Muchas gracias.
2: Y bueno, muy agradecido por la invitación.
1: Por favor.
2: De estar acá sobre este escenario, bueno, compartiendo toda tu gente. Gracias.
1: Muchas gracias. Freddy Cristaldo, y dice...

0: ¡Muchísimas gracias!
1: ¡Woo! ¿La está pasando bien, mi amigo?
0: Espectacular, espectacular.
1: Gracias.
0: La verdad que muy agradecido por la invitación, por dejarme favor. Compartir este momento tan grato para vos. Y bueno, una vez más, feliz cumpleaños.
1: Gracias. Veníamos planeándolo hace rato todo esto, ¿no? Así que bueno, hoy se dio, hoy está aquí el comandante, como le decimos todos nosotros, allá en Rosario le decimos el comandante Freddy. Queridos amigos, fuerte el aplauso para mi amigo que se vino de Rosario. Vamos
0: gracias,
1: a hacer una
0: gracias
1: más.
0: Gracias a vos y a toda la banda, obviamente.
1: Por favor. Vamos a hacer una más, vos me dijiste que íbamos a hacer algo como... Vamos a hacer esto que decía, así.

0: Muchísimas gracias. Fuerte aplauso para esta banda. Gracias, Germán. Fuerte aplauso. El aplauso para mi amigo Freddy. Queridos amigos, vamos a continuar la noche. Le falta un ratito más. Y esto que dice románticamente, dice:
1: bueno, después de este bloque musical y pasaron 4 minutos de la 1 del mediodía, te quiero preguntar, ¿quién está del otro lado? Quiero que me mande un sticker, un emoji, un yo, un algo. ¿Quién se quiere ganar algo ya? Dale, que antes de irme regalo. Che, tengo una novedad. Acá el pronóstico me marca lluvia.

0: A ver, tenemos, vamos a hacer así, me voy a quedar un ratitito más y mientras me quedo un ratitito más, te voy a poner un tema y quiero que mientras está sonando el tema, vos me digas, pará porque vamos a poner un buen tema, vamos a poner algo bien arriba. Quiero que me digas, ¿quién se quiere ganar algo? ¿Quién se quiere ganar algo hoy?
1: Lo voy a cantar con este pedazo de cantante que tenemos acá.
0: Tenés lo que suena el tema para decirme, ¿eh? Me mandás sticker, corazón, yo, algo. Dale, porque antes de irme, regalamos.

0: Me gusta porque tengo mucho yo. Tengo un montón de yo, me encanta.
1: Mucho Ferneco.
0: A ver, ¿qué me dicen por acá? A ver. Buenas tardes, Lolo, me dicen desde Carca. Apareció la reina madre, ¿eh? ¿Qué dice?
2: Buen día, la buena.
0: Hola, mamá.
2: Qué mañanita.
0: ¿Qué te pasó?
2: Tenemos otra vez veranito.
0: ¿En serio?
2: No hace nada de frío.
0: Jódeme, yo estoy reabrigada.
2: Están todos por ahí. Espero que todos muy bien.
0: Muy bien.
2: Se lo escucha muy bien.
0: Sí.
2: A la esposa también se la escucha muy bien.
0: Sí.
2: Especialmente a Lolo. Lolo se va de las manos. Quiere volar para arriba. Vamos.
0: Todavía. ¿Me voy a las manos?
2: Bueno, yo llamo porque quiero mi tema favorito. Y me quiero ganar algo. Y voy a poner el último número de mi documento. 868. O sea que pueda ser que gane algo. Un beso grande para todos los guineros y para la radio.
0: Bueno, para, porque si la reina madre me pidió un tema, les doy un changuín para que participen, porque tengo a Rosana que está participando, a Norma que está participando, a Aníbal, la tenemos a Joana, a La Pimpollo, a Eduardito de Zona Oeste, lo tenemos a Ariel, tenemos a Miami, ¿qué dice? Para, me voy con el tema de la reina madre mientras sigo escuchando quién quiere ganarse algo y ya hago el sorteo. Dame 2 segundos, que si no le paso el tema, chicos, ustedes tienen que entender, yo no paso este tema y mi madre no me cocina. Y yo quiero mis vianditas porque tiene una mano tremenda. Así que para vos, ma, te amo, dale, escúchalo, bailalo y ya venimos y se van los regalos, dale.

0: suave y elegante. Ahora sí, no tenemos más tiempo, no tenemos más tiempo. Quiero ver quién participó al 3413-031-101. Ya le pasé el tema a mi madre. Ah, me está mandando audio, a ver.
1: Bueno.
0: Bueno, dijo. Ah, no, está escuchando. Ella está recopada. ¿Cómo le gusta ese tema de Lucas Hugo? Le voy a presentar a Nandi, a mi vieja, ¿eh? Así se van juntas ahí a escuchar a Hugo. Bueno, muy bien. Vamos acá. Vamos con el sorteo. A ver, ¿qué tenemos? Lo tenemos a Ariel, que quiere. La tenemos a Joana, que también quiere. A ver qué me dice. Me pasaste como alambre caído para mi cumple, me muero. Me dice que me sigue hasta el fin del mundo. Uy, Susana se está comiendo un bifecito, una costeletita de cerdo con ensalada, que es una bomba. Tenemos a Silvita Pardi de Andino, que también quiere participar. Tenemos a Rosana, me muero. Y esos gatitos son hermosos. La tenemos a Norma, me quiero ganar algo. Me pone, me quiero ganar algo. Lo tenemos al negro Raúl también participando. Tenemos a la Pimpollo. Te estoy escuchando yo también. Me quiero anotar. También quiero anotarse. Te escucha la madre. ¡Ay, qué lindo! La tenemos a Rosa. ¿Y a quién más tenemos? Ah, bueno, tenemos a todos ellos. Vamos con el. ¿Quién quiere? Vamos a hacer un último. ¿Quién quiere? ¿Quién quiere la lectura de tarot? 2 segundos para responder. ¿Quién quiere la lectura de tarot de Marcela? El primero que me diga yo se lleva la lectura de Marcela. ¿Quién quiere la lectura de tarot de Marcela?

Buen día para Sergio, buen día para Mónica. Sergio y Mónica, los dos, por un cuestión de segundos se fue. Sergio, ganaste la lectura de tarot.

0: Sergio se desubicó. Sergio, no ganaste la lectura de tarot. Yo te quiero a vos, me pone. No, yo no me sorteo, ni me vendo, ni me regalo, ni me rifo.
1: No tengo opción de nadie. De todo esto. Aquí.
0: Así que no, Sergio no participa. Vamos con el segundo. ¿Quién se gana la lectura de tarot?

0: que ninguno de...
1: Estoy entre Silvita Pardi y cualquiera de las dos que me conteste primero se lleva la lectura. Silvita Pardi o Mónica de Carcarañá. Ellas dos son las que contestaron yo. A ver, ¿quién de las dos contesta primero yo? Listo, ganó Mónica. Mónica, te llevas la lectura de tarot. Te llevas la lectura de tarot. María José también participa. Quiero que empiecen todos a mandar mensajitos, ¿eh?

0: Bueno, Mónica, escucha, te vas a comunicar al número que te acabo de pasar. Decile que sos la ganadora de la lectura del día de hoy.
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0: Oli Winner, acá con mi amiga queremos participar, queremos ganar algo. Estamos trabajando en Rosarigacino. ¡Ay, qué lindo! Que están trabajando en Rosarigacino. Un beso grande para los chicos que están ahí laburando. Hermoso lugar, ¿eh? Tami, puede ser.

0: Se va una estadía. Descarado que sea. Dale que se va la estadía. Estadía en... En Canto Serrano 2, Villa Santa Cruz del Lago. Solo la estadía, ¿eh?
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0: Quiero que ya me digan quién se quiere ganar la estadía. Es un yo. El primer yo se la lleva.

0: la excursión.
1: Paramos la rotativa porque la estadía se la ganó Ariel.
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1: Ariel fue el primer yo. Tengo todo yo, me encanta. Escúchame, tengo todo yo, Acaba de ganarse la estadía Ariel. Ariel y Rosana se ganaron la estadía en Encanto.

0: Acá, ¿qué pasa, Pimpollo? ¿Qué dije? A ver, contame. ¿Qué cosa? Dije una y nombrado. ¿De qué estamos hablando? Para que te leo acá mientras estoy pasando los datos a los ganadores para que se pongan en contacto con las empresas que les van a dar los regalos. Pásame Ulises, dice. Bueno, ahora te paso Ulises. A ver, yo me mando María José. A ver, ¿qué tenemos acá?
1: Yo quiero el
0: ¿qué quiere? ¿Qué
1: vamos,
0: quiere?
1: Familia,
0: me muero. La Cristina quiere la estadía, Silvita quería la lectura. Se empiezan a poner todos para participar porque esto acá no termina, ¿eh?
2: Dijiste una estadía.
0: Sí.
2: Una estadía.
0: Sí.
2: Y diste dos. Simplemente te dije eso.
0: No, di una estadía. ¿Por qué? Porque Rosana es la esposa de Ariel. Y el que primero dijo fue Ariel.
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0: Vamos con el perfume. Porque el perfume que se regaló hoy fue porque el Plaga dijo que fue el cumpleaños. Pero falta el perfume. Me regalo el perfume, me voy. ¿Quién se quiere llevar el perfume?
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0: Ya tengo un yo, aviso, ya tengo un yo.
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0: Mónica, no puedes participar porque Mónica, vos ya te ganaste, ¿eh? Chicos, el que ya se ganó, ya está. El que gana en el día ya tiene su premio. ¿Está? Ya está, se cortaron las rotativas. El Córdoba se acaba de ganar el perfume de hombre. Lo tiene que pasar a buscar por Rosario, por el local.

Bueno, listo entonces. Cerramos los sorteos del día de hoy, pero che, sigan participando, Se vienen más estadías. Córdoba, entonces, repasemos. El Córdoba se ganó el perfume de Bagués. El del día de hoy. El Plaga se ganó el perfume por el cumpleaños. Se ganó una estadía Ariel. Y se ganó una lectura de tarot Mónica. Esos son los ganadores del día de hoy.

0: Bueno, vamos a... Nos vamos a ir retirando porque falta un minutito para la 1:30. Tendría que haber sorteos para los que... Ah, muchos son muchísimos los oyentes y hay nuevos también. Escuchame una cosa, negro querido. Todos participan por los sorteos, ¿sí? Hay muchísimos que están participando y todos los días se están llevando premios, tanto en el programa de la mañana como en el programa de la tarde, ¿sí? Se llevan premios y también estamos participando por la estadía. Esto es así, se premia al que escucha, al que está y al que dice yo. Eso es lo más lindo de todo, saber que están del otro lado. Así que bueno, gracias a todos por participar. César me dice, hola Lolo, ¿cómo hay que hacer para participar por la estadía? Bueno, César, escucha, seguí la página Encanto Serrano 2, seguinos en redes sociales, Ser Lorenita soy yo en lo que es Instagram, y Encanto Serrano 2 lo tenés que seguir Facebook, TikTok, Instagram. También podés seguir Estación Winner, que es la cuenta de la radio, ¿sí? Seguís y empezás a participar todos los días. Todos los días, cuando yo largo el disparador, se sortea. Al primer show se gana y después vamos a hacer un sorteo final en donde vamos a estar dando también más estadías. Estos son los premios sorpresas que yo les doy a ustedes por estar del otro lado, por estar enganchados y por elegir la FM Winner como su compañía de todos los días. Eduardito de Zona Oeste, gracias por participar también. Joana también, gracias por participar. Joana, ¿querés el perfume? Bueno, dale. Escuchá, seguí la cuenta. Tienda Bagués Rosario. Milton, también, seguí las cuentas. Sigan las cuentas porque siempre van a tener premio, chicos. La Winner los premia por ser nuestra gran audiencia. Y Albertito de Miami, que se va a venir de Miami a Córdoba para que hagamos el mega viaje también. Un beso grande para la gente de Baigorria, como Juancito, que también participó. Sabemos también que Mónica participó y ganó. Y que aquel que gana, es esa chance. Ya ganaron ese premio, se le da el lugar a otra persona para que pueda seguir ganando, ¿sí? Esto ha sido todo por hoy. Los quiero un montón. Nos volvemos a encontrar mañana a partir de las 10 pasaditas, si el gallo no se me vuela, en esto que es Las Mañanas de la Winner por la 101.1 del dial. Quien les habla es Lore Serra, alias Lolo. Los quiero mucho. Sean felices y terminen muy bien este grandioso día. Chau.
1: Silvita de Andino, no ganaste. Ay, tenemos un premio consuelo.
0: ¡Epa! ¡Yupi!
1: Poné la pava.
0: Poné la pava que me van a ir.

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0: de las mujeres que defiende nuestro género de cuarteto,
1: Buenas, ¿cómo le va,
2: ojo,
1: señor?
0: Bueno,
2: ojo.
0: Bueno.
2: Esta película ya la vimos. Bueno, listo.
1: ¿Para qué? Lo tengo que saludar al chino.
2: Vamos a hacer esta canción que tuvimos en duda ahí, ¿viste? ¿Qué hacemos? ¿Qué no hacemos? Vamos. Que sea lo que Dios quiera.
1: Que sea lo que Dios quiera, pero vamos a darlo todo.
2: Se llama la siguiente y dice así.

0: ¡Qué locura, los quiero!
1: Simplemente.
0: Muchas gracias a todos.
1: La May. Una gran amiga nuestra.
2: Cuando quiera, maestro. Ahí va.

0: soltera.
1: Señoras y señores, disfrutemos ahora de temprano en este momento. Ya, los del Bohío. A ver, che.

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Hola, hola, hola, buenas tardes, buen miércoles para todos. Arrancamos este programa tarde, pero seguro. Acá por la Winner, la estación

0: cuántos delincuentes y delincuentas andan por toda la ciudad. Pero bueno, en el buen sentido, acá estamos en FM Winner 101.1, la mejor estación, en Carcarañá 88.1, al igual que Las Rosas y Arocena, y también 89.3 en Casilda, y así por todos lados. Tenemos también 106.1 ahí en Timbúes, ahí vamos apareciendo de cada localidad. Hoy vamos a empezar a jugar y tenemos, sí, tenemos premios.
1: ¡Fuerte ese aplauso para Elian!

0: espero acá.
1: Ahora en un ratito vamos a estar subiendo todas las ganadoras de los premios. Hola Grace, ¿cómo estás? Buenísimo. Dice, ya pasó Chechu a retirar las hierbas naturales. ¿Y de qué eligió, Grace? ¿De qué eligió las hierbas naturales? ¿Para el té o para el mate? Contanos.

Pero claro, acá me está contando Grace que Chechu eligió las hierbas naturales para el mate. Viste que yo dije, para mí quien gane las hierbas naturales va a ser para el mate. Acá no estamos en otro lado, en Inglaterra, que toman el tecito. No, no, no. Acá estamos en Argentina. ¿Cuál es lo que compartimos todos los argentinos? El mate.

Ese, claro que sí, ya sabemos, es el cumpleaños de Plaga, ¿dónde está? Y bueno, y Fabi le quiere dedicar una canción, el tema Media Naranja. ¿Cuál sería ese tema? Ustedes me pierden con tantos temas que bueno, muchas veces los temas no los reconocemos por título, pero sí cuando los escuchamos. Dime quién es el amor. Cuando aparezca Plaga, le pasamos el tema, Fabi.

0: recuerden, sí, recuerden que se vienen premios hermosos. Ya empezamos a sortear, ya empezamos a entregar. Ahora en un ratito. Acá me está explicando Fabi. El grupo musical se llama Media Naranja. Ahí lo tengo, por ahí lo sentí.
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0: Y bueno, todos los días se aprende algo nuevo.
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0: Como les contaba, venimos con premios maravillosos y vamos a seguir. Claro que vamos a seguir. Ahora en un ratito voy a poner todos los ganadores hasta el momento. Y vamos a seguir por más, por supuesto. A no enojarse. Estamos jugando, estamos participando. Estamos haciendo una tarde diferente entre todos. Medio que fueron muchas R's. Entre ustedes me entendieron, ¿no?

0: pasa que hay muchos estados colocados, entonces estamos tratando de borrarlos y poner los que corresponden para el día de hoy y también para que ustedes vean las caras maravillosas cuando nos ganamos algo, nos ponemos contentos. Me falta coordinar la gift card para el ganador de Pastas Prada. 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Milton ayer se ganó la gift card. Pasa que todavía, Milton, por eso te dije, no fui a buscarlas. Apenas la tengo, te digo cómo hacemos para que vos tengas la tuya.
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0: Caro Cruz, ay, qué hermosa canción.

0: Hola Agustín, buenas tardes. ¿Cómo?
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0: ¿Querés escuchar a Sergio Morán? ¿Cómo haré? Ahora lo vamos a pasar. Contanos de dónde sos y recordá unirte al grupo de WhatsApp. Condición fundamental, que estén en el grupo de WhatsApp de difusión de la radio. Si salen sorteados, tienen que estar adentro, si no, se pierden el premio. Recuerden que el grupo de difusión de WhatsApp de la radio no es que van a hablar todos, solo reciben un mensajito o una placa de lo que se trata el programa.

Además, nos vamos a conocer, no solo vamos a escuchar las voces, sino también a través de las fotos vamos a conocernos cada uno de nosotros, cada uno de esta gran familia. La idea es que en el sorteo cada uno se lleve un pequeño presente.

0: Bueno, por acá está Noemí. Noemí, justo tuve que salir. A ver.
1: Hola, Moni, buenas tardes, ¿cómo andás? Bueno, pasé a retirar mi regalito, muchas gracias, muy lindo. Y bueno, un saludito para la chica que me atendió. Ay, se me fue de la mente el nombre.
0: Lolo.
1: Así que bueno, la pude conocer, te quería conocer a vos también. Así que bueno, nos falta la oportunidad. Acá alguien te va a mandar un saludito.
2: Hola, Moni, ¿cómo andás? Soy Gaia. Beso.
1: Bueno, ese es el saludito, mi nietita Gaia. Queremos un tema de...
2: Hola, Moni, amo.
1: Queremos un tema de la contra. Beso. Lore, la chica que me dio el regalito también. Un beso para ella también.
0: Sí, le dije, Lolo, quédate un ratito que va a venir Noemí. Así que maravilloso. Bueno, me alegro muchísimo que ya tengas el regalito en tus manos. Gaia, te juro que no había escuchado nunca ese nombre, es precioso. Además tiene una voz hermosa. Y es un babero para la abuela. Contame, ¿cuántos años tiene Gaia?
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0: En un ratito vamos a subir todas las fotitos al estado de WhatsApp.

0: Moni, ¿cómo andás? Buenas tardes. Acá estamos con los picantes, mirá. Mirá ese picante cómo está ahí. A full está con el celular. Mirá el otro. Mirá. Este, mirá. Este cara de loco tiene.
1: Creo, Guille, que lo tengo de algún lugar. Me parece que lo vi en el reporte de internet de Buscados a los chicos. O Buscados, pero no porque hayan hecho algo malo, sino porque están sin hacer nada. Claro, nada, nada, como el pescado. ¿No trabajan los chicos? Contanos eso, Guille.

0: colocados, entonces estamos tratando de borrar.
1: No, me muero, una genia, Marce, pero ¿cómo tenés instalada la radio? Me muero. Te voy a copiar la idea.
2: Mirá, Moni, buenas tardes, ¿cómo estás? Bien, Marce. Me regaló esta radio chiquitita. Así que, bueno, ahora no voy a tener excusas para nada.
1: Ay, pero
2: así
1: una que bomba.
2: Cuando me voy a las 5, me la llevo al baño cuando me estoy bañando. Así que, y bueno, después descansar un ratito, obvio.
1: Claro.
2: Te mando un beso grandote, Moni.
1: Ay, mi vida, te voy a copiar la idea. No, no lo puedo creer. Vos sabés que esas radios no fallan. Te acompañan a todos lados. Ay, pero qué buena idea, Marce. Felicitaciones a tu hija que te la regaló, ¿eh? Nana, la verdad, me muero. Una bomba la radio. Aparte, ¿cómo la tenés ahí, conectada? No sé, nada, me muero. Perdonar,
3: y será tarde, tarde, pero tal vez es mejor.
1: Hola, Berito, ¿cómo va? Buenas tardes para todos. Saludos al Plaga y, por supuesto, a su amigo Mingo. ¿Y Mingo dónde está? ¿Y Plaga se está comiendo la torta solo? No, no vale, no vale eso.
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5: Hola, Policía Segaya.
1: Ay, mi vida.
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6: añitos.
5: Esto, voy a cumplir 5.
1: Ay, mi vida, Gaia. No, qué lindo que escuchen la radio en familia. Vamos a ver si conseguimos algunos regalitos para poder sortear para los niños. Que sea completo, no solo para los grandes. También tenemos que tener para nuestras debilidades, sí, los chiquitos.

0: Y es que no tengo.
1: Otro que no tiene excusa porque ya tiene su radio, es Horacito. Y él siempre con esos mensajes tan bonitos. Te quiero mucho, mucho. Cuídate, que Dios te bendiga. Gracias, Horacito. La verdad que necesito que Dios me bendiga un poco.
2: Tengo Brizuela, la barra presente. Gracias, hermano.
1: Ojo que venía para atrás, ¿eh? Cuando me senté a hacer la radio venía para atrás y te digo la verdad, me cargaron de energía tantos mensajes. Así que vamos para adelante. Paso lento, pero para adelante.
3: Te lo

0: Ro, se me escapó el mensaje, me lo eliminaste justo.
1: Vamos a estar juntos que no hay.
2: No, ya se fueron, pasa que estamos esperando que traquean gasoil.
0: Ah.
2: Ya terminamos el lugar de laburo. Y ahora acá ya, yo ya parto para Timbúes.
0: Escúchame, Guille, tengo una duda.
2: Nuevo que tengo que arrancar mañana.
0: Claro.
2: Acá en la papelera.
0: No, me muero. Guille, decime por dónde nos escuchás vos. No, contámelo porque no, no. Decime que no es lo que estoy viendo. No, a ver.
2: Esta es la ruta 11, Moni, que estaba re feo. Mirá cómo está todo arreglado.
0: Uy, qué bien. ¿Cómo quedó arreglada esa ruta? Era intransitable.
2: Acá donde estaban todos los pozos.
0: Sí.
2: Si viene la camionada, mirá.
0: Y bueno, con los camiones mucho no va a durar, pero por lo menos un tiempo. Guille, contame. No, contame. Decime que vos no nos estás escuchando por la radio que estoy viendo. No, decime, a ver, contame.
2: Puerto San Martín, de Timbú estoy ahora.
0: No, me muero. ¿Vos nos escuchás con la radio portátil que está arriba del tablero de la camioneta?

0: Hola, hola, hola, ¿cómo anda la reina Guiñera? Esa voz inconfundible, la mejor de todas. Bueno, Moni, acá estoy con mi hermana comiendo dulce de leche con unas masitas. Recién ella viene a trabajar. Yo estoy acá con ella, haciendo un poco de fiaca. El gordo se fue a trabajar. Así que, bueno, Moni, gracias por todo. Besos para vos, cuídate, que Dani también se cuide, que se porte bien. Bueno, besito para todos. Y seguimos escuchando la Winger, la mejor del mundo. Besos.
1: Qué lindo, Ro, que estén ahí en familia. ¿Cuánto hace que no como galletitas con dulce de leche? No, riquísimo. Y decime, por supuesto, que están tomando unos matecitos como corresponde. El gordo trabajando, ¿vieron qué cosa? Eso de trabajar de tarde es como que pesa, ¿eh? Por ahí es preferible madrugar, trabajar y que te quede el día libre.

0: Sí.
1: Por la radio.
2: No. No, maravilloso. Claro.
1: Esto es el camping Los Aiteros de Timbúes.
2: Sí, sí, eso estaba Chito mirando. No, maravilloso, maravilloso. Arriba del tablero de La Chata tiene una radio portátil. Son las que no fallan, como la que tiene Marcela que le regaló su hija. Che, tendríamos que sortear alguna radio, ¿eh? Ahí se me está ocurriendo. Alguna radio, a ver. Vamos a ver alguno de los auspiciantes, a ver si nos facilitan una radio para sortear.

0: bueno, ahí en el estado de la radio, después de haber borrado lamentablemente un montón de estados, porque si no, viste que empezás a ver un estado y no llegás al último, es como que te cansa. Bueno, ahí puse algunas fotitos de las chicas que ganaron, así que a ver, por acá, Horacito. ¡Ay, qué sol! ¡Qué sol divino que hiciste, Horacio! Todo hecho con monedas. Y a ver qué nos dice por acá. Ro dice que había eliminado el audio porque le había salido mal. Ah, no, ante todo la aptitud, No. Muchas gracias. Bueno, vayan chusmeando lo que es el estado de WhatsApp. Todas las ganadoras. Tendríamos que sortear algún ganador también, ¿eh? Porque si no es como que vamos al frente las mujeres solamente.
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0: Vieron que hay detalles que te cambian el día. Hay detalles por más mínimos que sean. Y eso es lo que nosotros queremos. Obsequiarle algún presente, no importa cuánto sale, pero para que ustedes también digan, bueno, esto me lo gané en Winner.

Las fotitos ya están subidas al estado. Ahora, en 10 minutitos, cuento cuál es la consigna de hoy. Y por supuesto, los premios que tenemos. Estamos ahí peleando uno.

parece que también se viene un TV. No, jódeme. No, eso ya sería como mucho, como demasiado. Bueno, así me vienen diciendo por aquí. Dice que se va a preparar un sorteo todo el mes de septiembre.

ahí le termino de colocar el enlace de WhatsApp para unirse al grupo. No dejen de unirse, no dejen de compartir el estado de WhatsApp para poder unirse al grupo automáticamente y obviamente. De esa forma nadie les va a poder sacar el obsequio que se ganen.

pie. Bueno, acá está bien lo que dice Ro. Dice, qué lindo los sorteos para septiembre. Justo es su cumpleaños. Dice que está hecho un apéndex. Seme. Ay, y todo lo demás. Bueno, está perfecto. Por acá, Graciela. Buenas tardes, Moni. Soy Graciela. Ya me uní al grupo y quiero cómo hacer. Ah, para sumarse al grupo del viaje. Bueno, eso lo tenés que charlar con Lolo a la mañana. Ahí me mataste, Graciela, porque hacemos temáticas diferentes. Pero bueno, mañana sumate con ella y pregúntale.

lo pronto, arrancamos, claro que sí, media hora de las 3 de la tarde. Un regalo, escuchen bien, ¿eh? Un regalo que hiciste o harías a alguien sabiendo ya que no le va a gustar. Hoy sorteamos una serie.

0: próximo sueño.
1: Un regalo que hiciste o que quizás harías sabiendo que no le va a gustar a esa persona. A ver, un poquito de maldad vamos a tener en la tarde de Winner. Un regalo, un presente, algo que hiciste o que harías para molestar, eso sabiendo que no le va a gustar. Es como que a ti no le regalemos una pulserita de River, más o menos así.
2: Hola Moni, buenas tardes, ¿cómo estás? Yo soy un desastre para los regalos, mira, ni sé ni comprarme para mí, así que siempre voy con las chicas a comprar. Yo no sé, la verdad no sé comprar, no sé regalar, no sé elegir, así que bueno, siempre con las chicas voy y bueno. ellas eligen.
1: Bueno, en eso es verdad, los chicos nunca erran, las chicas nunca erran en lo que puede gustar o no, pero nunca hiciste un regalito, qué sé yo, supongamos a una, qué sé yo, a la mamá de tus hijas, o no sé, una, en vez de llevarle flores rojas, le llevaste flores amarillas, sabiendo que no le gustaba, pero vos le llevaste el regalo, a eso voy. Un regalo que hicimos o que tal vez haríamos sabiendo que no le gusta a la otra persona.

0: sé que me pasa. Hola, hola, hola, Chechu. Ya me contaron que retiraste las hierbas para el mate. Contame, contame cómo está ese matecito.
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0: Lore se fue a la mañana. Lore está en la mañana. Yo soy Moni. Pero bueno, en un ratito te pasamos Uriel. ¿Cuánto falta para verte? El Plaga. ¿Dónde está el Plaga?

0: Bueno, eso de la cena, que a alguien no le gustaba, pero yo me olvidé, no lo hice a propósito, viste. Pero ya después cuando lo vi me acordé, es mi gordito, pobrecito. Yo había hecho pollo a la portuguesa, y pollo a la portuguesa lleva arveja. Y al gordón no le gustan las arvejas, dice que eso es venenito para la comida. Yo me había olvidado, pobre, él comió algo, pero la arveja le iba corriendo por un costado.
1: ¡Ay, mi vida!
0: Yo me había olvidado. Esa es la única anécdota. Pobre mi gordito.
1: Claro, bueno, en ese momento, Ro, lo hiciste sin querer, pero viste que por ahí hacemos algún que otro regalito sabiendo que no le va a gustar.

0: Esa es buena, Graciela Goicochea, esa es buena. Regalar una plancha, digamos, hoy en la época que vivimos nadie plancha. Te digo la verdad, yo por lo pronto, la vez pasada que tenía que planchar un mantel para hacerle el cumple a Dani, en realidad no uno, dos. Tenía tres, ya que tal le mandé plancha a los tres. Pero le pedí a la vecina, porque yo no tengo plancha. Imagínate si para un cumpleaños o para el Día de la Madre...
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0: Y bueno, esto es radio en vivo, radio en vivo. Imagínate si para Navidad o para el Día de la Madre o para tu cumpleaños, como dice Graciela, te regalan una plancha. Se la tiro por la cabeza.
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0: Lo bueno sería que tenga el ticket de cambio, pero... ¿vieron? Hay veces que no viene con ticket de cambio.

todos esos amores que dicen ser prohibidos y para todos esos que no pudieron ser. Esto dice así. Ella

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1: Y parece que Tini tiene pocos pesos en su cuenta. Durante 15 años su papá fue su manager, pero parece que desviaba los fondos. Y recién ahora, este año, pará, déjame pensar, sí, este año pudo manejar su propia cuenta del banco, pero tiene una sola. Todas las demás son sociedades en donde ella no tiene participación.

0: chicos, ¿ustedes saben quién nos invitó acá? ¿Eh?
1: ¿Vos?
0: Es así. Salud. ¿Eh? Sí. Había luz y entramos.

Mira, Adri, te estoy pasando Rocío Quiroz para vos. ¿Dónde estás, Adriana? Por acá está Grace, participa con el 305, Grace, de manos mágicas al 100. Ella hace regalos personalizados. Nunca regalé algo que no fuese bien pensado. Soy muy, muy intuitiva. Pero sí, me vi agasajando a personas que no valoran el esmero de algo artesanal. Claro, lleva su tiempo, lleva sus ganas. Le pones todo cuando haces algo con tus manos. Y viste que por ahí los dejan ahí, a un costadito.

0: Eri, buenas tardes. ¿Cómo está el trabajo? ¿Cómo está la ciudad? ¿La ciudad tiene luces o está media apagada? Porque me parece que no hay ni para el combustible. Por acá dice que una vez regaló a una amiga de su mamá hebillas, cosas para el pelo largo, y me olvidé que se había cortado el pelo. Dice que de re mal. ¡Ay! ¿Cómo te la mandaste, eh? Bueno, pero lo puede cambiar o se lo puede regalar a sus nietitas o qué sé yo.
1: Y esta vez en combinación con Rocío Quiroz.
0: Claro, ahí va el otro mensaje. No, no quiso cambiarlo. Lo dejó para su hija, pero yo no sabía dónde meterme. Ahí tenés, Erika regaló hebillas para una amiga de la mamá que se había cortado el pelo. ¿Viste muchas veces cómo metemos la pata? Y por ahí cuando hablamos, no, no. Yo que soy de hablar y hablar y hablar, meto la pata cada 5 minutos.
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0: Ah, viste que iba por ahí, Cristian. Claro, Cristian regaló rosas. Hay que ver si eran del color que le gustan o tal vez no le gustan las rosas. Les gustan las montoneras, los claveles. A mí, por ejemplo, me gustan las calas. Y imagínate, te caen con unas flores que saben que no te gustan. Igual ahora para regalar flores hay que tener bolsillo, ¿eh? Cosechemos nuestras propias flores del jardín.

0: Bien aclarado, bien aclarado. Cristian dice, no, no le gustan las rosas. ¿Cómo le vas a llevar rosas? Le hubiese llevado montoneras. Hola Pimpollo, buenas tardes. La señora que se enoja, la señora que se enoja y que después la llamo para que no se enoje. Y no tiene razón en enojarse, encima. No me atendiste, no me atendiste. Te llamé y no me atendiste, Pimpollo. Pero no hay que enojarse porque hay premios para todos. Y vos también, en determinadas oportunidades, fuiste sorteada y ganaste. No, yo, mira, si hay algo que tengo es que me pongo re contenta cuando gano, por supuesto. Pero cuando alguien gana también lo celebro. Me gusta, es como cuando una persona con todo el sacrificio se cambia el auto y vos decís, qué bueno, podés cambiarte e irte unos modelitos más arriba. Hay que ponerse contentos.
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0: Hola, hola, Albertito, desde Miami. ¿Cómo está el sol? ¿Cómo está el sol allá? Ando, o como decía algo, me ando.
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0: Gracias, gracias por estar del otro lado, por alegrarte de sentir mi delicada voz, que parezco un camionero, pero acá estoy.
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0: No, chicos, le aclaro que si se sortea un viaje a Miami, me lo quedo para mí. Así que no, ahí sí se pueden enojar. Me lo agarro para mí. Imagínate, viene una empresa de turismo y te dice, sorteamos un viaje a Miami. Chao. Chao, oyentes, perdónenme, pero primero cumplo mi sueño. Me tomo el regalo del pasaje en avión para conocer Miami.

Hola, amiguito, vos sabés que Vero pasó por acá, hará más o menos una hora y media, y también te dedicó algo para vos y te mandó muchos saludos. Ahora le vamos a buscar también algo a, para Vero del brujo Ezequiel. Pero recordá que, a ver, ¿cómo sería? Su ídolo es el comandante Freddy Los Solares, que se va a estar presentando este viernes en La Cautiva, la esquina tradicional de Rosario, con más de 45 años haciendo bailar a Rosario y toda la región. 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

0: La verdad, Moni, qué manera de entregar premio que tiene la Winner. Yo me gané, ¿te acordás? La remera, que bueno, se la dejó mi nieto. Y después el perfume. Y es lindo cuando, así como me pongo contento yo que gano, también me pongo contento que ganan los demás. No siempre tiene que ganar uno, pero la verdad que qué manera de entregar premios esta semana la Winner, ¿eh?
1: Cristian, no los digas dos veces, que si no se te van a enojar. Mirá, si ahora se te enojan porque fuiste favorecido dos veces. No, vos tenés que decir, yo gané una sola. Pero es verdad, yo me pongo contenta. Por ejemplo, Noemí no tenía planchita de cabello y ahora la tiene. Noemí, mandanos un peinadito ahí, que estás con tu nietita.
2: En la próxima Sisi Online de Los Palmeras. Tus amigos, gracias y hasta la próxima.
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1: Bueno, por acá tenemos la contestación al aire de Pimpollo. Dice, no te atendí porque me fui a comprar para hacer de comer. Buenísimo.
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1: No me enojé, simplemente te digo lo que pensé. Epa, ¿cómo venimos? Cargadita, Pimpollo. Te tenés que buscar algún compañero que te saque a pasear ahora en septiembre. Que viene el día de los novios y el día de la primavera también.
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0: pero yo te pregunto, Pimpollo, vos, ¿ganaste alguna vez acá algún premio en la Winner? ¿Ganaste? ¿Ganaste una sola vez?
1: Bueno, a mí me pasó cuando yo me separé, el primer marido, me separé y él nunca me regaló nada, miserable. Y él sabía que a mí no me gustaban los claveles rojos. Ningún clavel, no me gusta, porque los claveles se usan las coronas. ¿Qué hizo el desgraciado? Me trajo para, a ver si yo me... Hablaba con él y yo me trajo un ramo grande de todos claveles rojos. ¿Sabés cómo se le revolvió? Le dije, me guardátelo porque yo todavía no estoy muerto, estoy bien vivita y coleando. Agarrá y guardátelo. Eso. Ay, qué feo. Eso fue lo más suave que le dije.
0: Bueno, pero el muchacho se tomó el trabajo de irte a buscar un ramo de clavel. Erró. A mí yo creo que... A ver, a ver.

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1: Justo la canción para vos, Ro. No, pero te cuento. Es lindo que te regalen flores, es lindo. Pero si no te gustaban los claveles, podría. Y el muchacho sabía que no te gustaban. ¿Qué hizo regalándote claveles?
2: No me digas.
1: Para mí ya quería que fuera afinada, porque después se terminaron separando. Viste que cuando te peleás con alguien, algún noviecito o algo, yo le digo a las chicas, ay, ¿y el finado cómo anda? Porque claro, ya pasó a ser historia.
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1: Y ahora que estás con el gordo, ¿te regala flores? El gordi, ¿te regala flores o no?

0: bueno, por este lado, nuevamente Vero pasa por acá y dice, este viernes está mi amor en La Cautiva y el sábado en Década, no saben todo lo que voy a tomar. Ella lo puso con otras palabras.
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0: Bueno, Vero, recordá que el viernes sorteamos las entraditas para La Cautiva, ¿eh? Para Década no tengo. Pero voy a ver si te las consigo.

0: Buenas, buenas. Yo llegué. 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Sí, soy yo, Martita Valle, llegó, buenas tardes, buenas, buenas, aquí estoy, escuchando, trabajando. Y nada, quiero escuchar un lindo tema de La Vanidosa. Aunque me doble la edad, creo que se trata de ese tema, me gusta. Yo te cuento una anécdota mía, Moni. Un tiempo atrás, cuando yo estaba en pareja hace muchos años, a mí me gustaba planchar la ropa todas las tardes, pero arriba de la mesa. ¿Por qué? Pero porque tenía el espacio en la mesa y aparte tenía la tele, o sea, mientras planchaba miraba la tele, qué sé yo. Se ve que pensaron que me hacía falta una tabla de planchar.
1: Jodeme, te cuento, Martita, que yo nunca tuve plancha, tabla de planchar. Siempre planché tal cual como vos lo relatás. En mi pueblo planchaba, obviamente, lo que me ponía, no es que planchaba para toda la familia. Ponía una cobijita y arriba alguna sábana vieja. Y acá, no, acá lo hago más fácil, unas toallas gruesas abajo y le mando plancha. Te estoy hablando 10 años atrás, ya ahora no se plancha.
0: Me regalaron para un cumpleaños una tabla de planchar, la que viene con las puertitas, la que se guardan las cositas ahí adentro. Divina. Pero mi cara de culo fue, ¿por qué meter una tabla de planchar en un ramo de rosas?
1: Claro.
0: Pero dice, ¿pero a vos te hace falta? Sí, me hacía falta, pero no quería eso yo. O sea, yo planchaba en la mesa porque a mí me gustaba planchar sobre la mesa.
1: Sí.
0: Y bueno, no, me regalaron una tabla de planchar y bueno, terminé queriéndola porque me facilitó mucho las cosas también, o sea. Primero me enojé, después la amé. Y fui agradecida, dije muchísimas gracias por el regalo. Aunque no me haya gustado, tuve que agradecer.
1: Claro, pero aparte, Martita, no era que era que valía 2 pesos. Yo me acuerdo que el mueblecito ese no era barato. Mirá cuántas flores te podría haber comprado. Es así, ¿viste? Estás como Graciela, regalaría una plancha.
0: Y también estoy súper agradecida porque yo el día sábado retiré mi premio ganado en el programa de Moni. Me gané en tu programa un caloventor con estos días de frío. Vos no sabés cómo me zafó. Espectacular, calienta lindísimo, anda perfecto, la verdad, Moni. Espectacular el regalo, muchísimas gracias. Me vino como anillo al dedo,
1: me hacía
0: falta. Y bueno, seguir regalando cosas que nos ponemos contentos, nos hace felices y la gente que gane, sean todos. Un día cada uno. Muchísimas gracias, Moni. Vos no sabés lo bien que me vino mi caloventor.
1: Es así, Martita, la idea es que ganen un día cada uno. Y bueno, hay veces que se repiten los ganadores, pero también estamos viendo, por ejemplo, cuando dijiste no tengo caloventor. La verdad, fue derechito para vos. Hay que ponerse también la mano en el corazón. Es como cuando Walter pidió un remedio. Al minuto estaba el remedio, chicos. Aparte, ya no estamos en el colegio que podemos hacer berrinches o enojarnos porque el profesor siempre le tira uno. No, acá se va repartiendo.
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1: Porque en la radio también es un trabajo. Más allá de que nos ponemos detrás de un micrófono, hay veces no estamos bien y hay que poner la mejor voz y la mejor cara. Porque si ustedes supieran, o si yo supiera, todas las peripecias que ustedes pasan durante el día, entonces acá en esta radio hay que tener buena onda. Eso es lo fundamental.
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1: Y además trabajamos para conseguir algún que otro regalito, porque se lo merecen. Y hay veces que no cobramos pauta publicitaria ni nada, con tal de tener esos regalitos para ustedes.
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1: Para nosotros sería muy fácil apretar un botón y que salga la propaganda y chao y nada. Y sin embargo, además de que sale la propaganda, vamos haciendo en algunos meses canje para que nos entreguen premios para poder compartirlos con ustedes. Y ojo, eso es todo idea. de Dani. Él es muy, muy generoso y bueno. Y muchas veces dice, no, deja, hacemos esto. No, deja, hacemos lo otro. Así que la verdad, es un genio.

Hola, Patito. Buenas tardes. ¿Cómo estás? ¿Estás ya en tu casa, supongo, por la hora 4:30? ¿O vas en el cole? Y eso que arrancás temprano, ¿eh? Arrancás temprano, Patito. Ayer me mandaste un mensaje y lo eliminaste. Se ve que no querías participar cuántos años tenía Grace. Hoy estamos sorteando una cena en Isabela para dos personas. Así que hoy participa. ¿Qué le regalarías a alguien o qué le regalaste alguna vez sabiendo que no le gustaba?

0: Cumpleaños, Plaga, al fin apareciste, te esperamos toda la tarde que aparecieras ahí. Y nada, che, ¿qué te tomaste el feliz cumpleaños muy, muy en serio que no habías aparecido por la radio? Ahora te paso los audios, banca que se me armó un lío acá con todo. Pero bueno, ahí va, la verdad me alegro que estés por acá y a ver qué nos dice.
1: No, Moni, estoy recostada, Moni.
0: Ah, no, esta es la Patito.
1: A las 11:30.
0: Pará, Patito, pará, que primero voy con el Plaga. Ahora se me perdió el Plaga. Acá va.
2: Hola, Moni Busto.
0: ¿Dónde andará Moni Busto?
2: Gracias, Moni López.
0: No, gracias a vos, Plaguita, por esta. Ay, pero mirá qué lindo trabajo, todo eso hiciste hoy. Ah, la pucha, ni el día de tu cumpleaños dejás de trabajar. Me alegro muchísimo, Plaga, me alegro muchísimo que tengas trabajo, que lo hayas podido resolver. Esta noche festejá, Plaga.
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0: Ahí está sonando también el tema para Pato.

0: Bueno, en un rato nos vamos a taekwondo. Con respecto a la cocina, Moni, yo lo único que les regalo son a mis hijos. Pero mi hija, por ejemplo, a mis nietas no le regalo más que por ahí una crema de Natura, que sé lo que usan, las cremas para el cuerpo. Porque después lo que es ropa son más delicadas, mis nietas. Pero regalar, no, que nada, y no las haya gustado a la otra persona, creo que no.
1: Ahí tenés 18 cuadras, me muero, pero antes de arrancar. Y acá nos pasa también el colectivo. Para el 20 de septiembre que viajan a Buenos Aires a la... ¿Cómo es? A ver, el torneo nacional de taekwondo. Vamos, que se vienen los 40 años, me pone. Y a ver.
0: Mira, Moni, el 19 de septiembre compiten los chicos en Casero, Buenos Aires. Mira que los colectivos que ya están contratados para esa fecha.
1: Qué bueno, Patito, qué bueno que los chicos puedan competir, puedan viajar, puedan... Vamos también después con los numeritos de la rifa, ¿eh? No me olvido. No me olvido. Y por acá, ya sé que tiene... El Plaga me pidió otra cosa. Pero te cuento, Plaga, que hoy, Fabián de Pérez, hoy temprano, te dedicó esta canción para vos.

Señoras y señores, sentimiento nacional. 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

Y así pasaba Media Naranja. Pero me parece que esta canción es la que le va al plaga en el día de su cumpleaños.

0: Bueno, ahí va, Caricia, algo viejito quería escuchar y yo creo que lo mejor es Tomaré para olvidar, pero no a una mujer, ¿eh? Tomaré para olvidar que mañana tengo que trabajar. A ver, vamos con un poquito de Damas Gratis, la danza de los Mirlos, porque ahora el Plaga quiere disfrutar de esta canción.
1: Y ahí tiramos la remera, ¿está? Comés así de esta manera y dice así, pará.
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0: Escucha, Rosa, ¿sabes cuántos años está cumpliendo Plaga hoy?
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0: ...53 para la quinela, no sé lo que es el 53 en la quinela, el 52 creo que es madre-hija, pero bueno, ahí tenés, te tiro un datito, vos que sos quinelera y te gusta.

0: Dulce, buenas tardes. ¿Cómo no voy a saber que sos vos?
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0: Le mandamos un saludo muy grande a Marcela y a su marido. Ella, nos contactamos por Facebook, sí, y ahora ya tenemos el teléfono particular y bueno, ahí nos vamos ayudando una con la otra. Marce, unite al grupo de WhatsApp porque hay un montón de premios para

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Claro, si vas de parte de Winner, te regalan la bicicleta.

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1: No te enojes, pimpollito de Alelí, no te enojes. Claro que has ganado, por supuesto. Ahí te estoy pasando. Pasando Me enamoré de mi amante. Y después te paso los cumbieros.

Dice por este lado Roxana, sí, cuando se puede, el gordo es mi gran amor, el amor de mi vida. Qué lindo, mi compañero, es todo. Ay, qué lindo, Ro, esas palabras. Espero te esté escuchando.

0: por acá. Hola, Moni, soy Ceci. Otra Ceci, ¿eh? Ojo, la otra es Chechu, de Rosario, como siempre, escuchando la radio. Quería participar por los premios. Soy Ceci, con el 815.
1: Esta es tu canción. Cuenta con eso.
0: Y este también va dedicado para vos, Ceci. Es una canción preciosa. ¿Quién no se enamoró de su amante?

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1: Escucha, Vero, sonando para vos el comandante, que este viernes se presenta en La Cautiva. Y el sábado en Década, ahí tenés. Doble, te vas a tener que ir.

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0: tambores ya resuenan, la cumbia empezó a sonar y se oye una algarabía en toda la vecindad.
1: Bueno, ahí vamos, hoy no venimos, ahí vamos con los cumbieros.
0: Toda la vecindad. Y nuevamente, los cumbieros de Santa Fe.
2: Yo quiero saber, con respecto al programa de ayer, ¿cuántos años tenía Grace? Porque no sé si no terminé de escuchar o se me pasó. Y no escuché cuántos años tenía.
1: 61, Martita, 61 tiene Grace de Manos Mágicas.

0: No, no, acá el Plaga me manda una foto y me dice, estoy hecho un pibe. No, no, no, no, decime que es mentira. Ahí tenés, Angelita, el Plaga también se tiñe, ¿viste? Vos que te quejás que cuando vas al baile los ves todos panzones y canosos. No, no, pero esto es demasiado.
1: Pa' que la vea.
0: Decime, Plaga, que no sos vos.
1: Y a seguir gozando.
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0: ¿Será inteligencia artificial? ¿Será IA?

0: tal, amigas? Y yo casi también me pasaba, Leo Mateo y amigo, aparece.
1: Ahora.
0: Cualquiera, son lindo. Estoy escuchando la radio. Qué linda radio.
1: Bueno, me alegro, Diego de Casilda, que nos sintoniza por la 89.3. Ahora te vamos a pasar Leo Mattioli. Ahora te lo vamos a pasar.
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3: Por eso yo digo que acá ustedes también nos enseñan a hacer muchas cosas, Moni, porque cuando yo tenía, bueno, esas bolsitas que, bueno, que uno la dio de corazón y después precisaban y me avisó y yo tenía y pudimos conseguir más, pero eso lo aprendimos de ustedes, Moni, que ustedes también ayudan mucho a la gente y eso lo bueno. Ustedes nos enseñaron muchas cosas y nos enseñaron a dar también, porque ustedes también dan y no aprendimos de ustedes, así que yo estoy re contento con la Radio Winner. Yo estoy muy, muy contento. Y bueno, cuando pude ayudar, ayudé, pero gracias a ustedes. Así que te agradezco de corazón.
1: Me acuerdo también, Cristian, me acuerdo también que cuando... no me sale el nombre, que era de Villa Gobernador Gálvez, pidió las bolsitas y al toque dijiste, yo tengo. Y mirá cómo son las cosas, que al mes siguiente vos no tenías más bolsas. Habías tenido un problema con la obra social y tuviste que comprarlas. No, la verdad que esta es una familia muy grande, muy linda y muy solidaria.

No, no, no, estaba tratando de ver cuál es la peluquera que te atiende, Plaga, porque le voy a pedir un turno.

Ya sigo con los mensajes. ¡Feliz cumpleaños, plaga! Te metiste todo el cotillón encima. Mirá que venía para atrás, plaga, ¿eh? Venía para atrás, pero con esto me hiciste feliz. En la vida hay que hacer lo que uno tiene ganas de hacer. Esa es la realidad, porque no sabemos hasta cuándo estamos. Y bueno, y yo también. También quiero seguir más o menos tu camino.

0: Bueno, se me amontonaron todos en el WhatsApp ahí. Lo hacemos rapidito a los mensajes y vamos también a vender. Tenemos que colocar la tanda. Felicidad. Pimpollo dice que no está enojada. Bueno, mucho mejor. La verdad que mucho mejor. Claro que sí, Aníbal. ¿Por dónde andás, Aníbal? A ver qué dice la señora que más o menos anda ahí con el look del plug ahora.
1: Hola, Moni, buenas tardes. Bueno, qué hermoso escucharte. Mirá, si vos no estás en la radio, por más que ponga música y no se siente tu voz, no es la radio. Bueno, me pasa una canción de Leo Mattioli. Cualquiera de Leo Mattioli, me gustan todas. Bueno, un besito, Moni. Chao.
0: Angelita de mi vida, gracias, gracias por ese mensaje. La verdad que me llena el alma. Y a ver, contame, Angelita, ¿alguna vez hiciste un regalo? Escucha bien, ¿un regalo o pensaste en hacer un regalo sabiendo que no le va a gustar?

Ahí tenemos, mira Patito, se enamoró de su amante y ya hace 15 años, cada cual en su casita. A ver, vamos por acá con Cecilia. Hola Moni, le pasas un tema de Los Lirios para Diana. Estamos trabajando en el geriátrico y le ponemos alegría a los abuelos. Están sonando. ¡Ah, no! Estuvieron sonando Los Lirios, pero pará. Ya te busco Los Lirios y lo pongo.

le mandamos un beso muy grande a Diana, que está ahí trabajando junto a Ceci en el geriátrico. Y claro que sí, la mejor forma, ponerle música a los abuelos, que se distraigan. Y por qué no por ahí, un bailecito.

0: tiene que pasar.
1: Claro, el 53, los años que está cumpliendo Plaga, es el barco. Ahí tenemos para Roy y también para Ariel, que por ahí lo vi. A ver, ¿qué nos dice por acá? Guille.
2: Hola, Moni, buenas tardes, buenas tardes. Habla Guillermo de Timbúe. Pasame un lindo tema de los guamaleros de Santa Fe. Así me ahora llevarme la siesta. Si quiero tomar unos buenos mates. Y si quiero, dale, Moni, gracias. Dame linda la radio.
1: 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Con esas hierbas, seguro que el mate no te va a caer mal.
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1: Bueno, por acá la tenemos a Jessica. Hola, amiga, ¿cómo estás? Acá, muy bien. Jessica es fanática, pero fanática también de Uriel Lozano. A ver qué nos pone acá Cristian. Ay, en el auto yendo con la radio.
4: Música y esto.
1: Ay, no, míralo cómo baila.
5: Falta la otra que lo estamos esperando. La salida de la escuela. Pero mira, esto está, se me olvida todos los problemas, estos chicos.
1: Pero claro que sí, Cristian.
5: Hola, Moni, decile.
6: Hola, Moni.
1: Ay, mi vida. Mi vida, pero claro que los niños te hacen olvidar de todos los problemas. Es como que nos inyectan una energía maravillosa. Maravillosa. A ver qué dice Angelita.
7: Mira, Moni, yo no soy de hacer regalo así de ir a comprar. Yo le regalo la plata. Y a lo que le hago, regalos son a mi nieto y a mi hija, pero le regalo la plata para que no tengan que ir a cambiar, porque yo soy jodida con los regalos. Te digo, el otro día me regalaron para mi cumpleaños una amiga un matero, el cosito para el azúcar y la hierba, pero yo no tomo mate, en mi casa no hay hierba. Ella me dijo, si no te gusta, cambiarlo. No, yo le dije, lo voy a cambiar, sí, por otra cosa, pero sí, porque yo no tomo mate, nada más que por eso. Me gusta, es muy lindo y todo, pero para no usarlo, voy y lo cambio. A mí, mi hija, cuando me regalan algo, siempre me regalan con el ticket para ir a cambiarlo. Si no me gusta, porque saben que soy media jodida. Bueno, ahora me regaló, una de mis hijas me regaló una campera de cuero, con toda la anita adentro, muy linda. Sí, me dio el ticket para que la vaya a cambiar, pero no, me quedaba justa, así que todo bien. Porque siempre si me compran remera, me compro unas remeras grandotas, unos colores feos. Y como mi hija me dice, yo no sé, mamá, cómo va, vamos a la misma tienda, cerca de mi casa, ¿cómo voy a conseguir cosas lindas? Dice, yo no encuentro cosas lindas, dice. Bueno, son gustos. Bueno, un besito, Moni.
1: Besito, Angelita.

Y bueno, es bueno. Cuando te dan el ticket de cambio, está bueno porque, porque lo podés cambiar. Yo igual no soy de cambiar. No soy de cambiar porque, qué sé yo, me parece como que, qué sé yo, me gusta todo a mí, no soy muy pretenciosa. Por acá apareció Ariel. Buenas tardes. A mi hermano le regalé unas zapatillas más chicas y no le fue. Me las quedé yo y quedé bien. Saludos. Esa es buena. Elegís un talle menos sabiendo que no le va a quedar y te las dejás para vos. Ahí tenés. Ariel, el Plaga está cumpliendo 53 años. Te tiro el datito, ¿eh?

Ceci, ahí va el tema para vos, princesa de la vanidosa, Lucho cantándote en estos momentos, solo para vos.

0: encanta los recitados que tira Coti encima de la intro.
1: No me lo acuerdo, pero...
2: Yo sé.

0: Lupita, buenas tardes. Qué lindo mensaje. Te escucho todos los días, aunque no te escriba.
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0: Estás siempre conmigo. Buenísima la radio. Buenísimo. Es que hayas encontrado el dial, Estercita, y no te hayas movido. Es maravilloso. Por lo menos para mí es un privilegio tenerte y tenerlos, obviamente, a todos. A todos del otro lado.

0: También somos la compañía de Marcela ahí en Carcarañá. Ella quería escuchar un temita de Caniche y le vamos a poner dos, no uno, dos. Gracias por estar del otro lado, Marcela. Es un placer tenerlos de verdad a todos lados, del otro lado, a todos, qué sé yo. Yo dije que hoy arrancábamos para atrás y fíjate que salió un programa precioso. Lo armamos entre todos.
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0: No, Marce, gracias a vos. Gracias a vos por estar ahí, prendidito.

querida otra Marcela. Esta es la Marce de Rosario. Marcela de Solar Norte. Claro, su hija le regaló la radio y ahora está por bañarse escuchando la radio. No, me muero, la verdad. La verdad que me llenaron el día, me lo llenaron como me lo llenan todos los días, hoy más que nunca.

0: por el tema de la Moni Gusto, Moni.
1: No sé por dónde anda Moni, se habrá perdido. Le vamos a preguntar a Marcela, que se sumó a la audiencia, ¿dónde anda?

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Bueno, por acá Mingo dice, Moni, yo soy de regalar siempre. Por lo menos dos veces a la semana le regala chocolates. ¡Ay, tenés! ¡Qué rico! Por favor. Y por acá yo tengo, a ver. Yo una vez le regalé una torta de Ñuls a mi papá. Cuando la cortó, era de Central. Me la revolvió, pues obviamente. 84 años, hace dos años que se fue. La última torta que hice fue esa. Tranqui, tranqui, que ya vas a volver a hacer otra. Pero vieron que uno mete la pata, ¿eh? ¿Y cómo mete la pata? Hay veces queriendo y hay veces sin querer. El tema es que sin querer está perdonado, pero queriendo...

ya nos quedan re poquitos minutos de programa. Un regalo que hiciste o que harías sabiendo que no le va a gustar. Un poquito de maldad en estos últimos 15 minutitos. Un poquito de maldad. Claro, ya fuimos demasiado buenos, ahora nos toca la parte mala, regalar algo sabiendo que no le gusta.

0: para participar, tienen que estar dentro del grupo de WhatsApp. Sí, el grupo de WhatsApp de difusión de la radio. No es que vamos a hablar todos y esto y lo otro. No, no, no, no. Un solo mensajito van a recibir. El de el programa que está justo en ese horario. Y ahí se van a enterar de todas las novedades. A ver, necesito ver que estén todos en el grupo de WhatsApp de difusión de la radio. Tienen el enlace en el estado del WhatsApp. A ver, por aquí.
1: Ya suene anticuado, a una persona que sé que no le gusta planchar, le regalaría una plancha.
0: Ay, bueno, Walter, para mí te conectás recién. Te cuento que fueron varias los que dijeron la opción de plancha. Porque claro, hoy por hoy ya no se plancha. Imagínate si me cae Dani con una plancha, ¿qué hago? Se la cuelgo de sombrero, no va más la plancha. Pero bueno, hay gente que por ahí, viste, nos portamos un poquito mal y tratamos de hacer algún regalo con doble sentido.

Vos sabés, amiga mía, que hoy iba pasando tus canciones y digo, ¿dónde está? ¿Qué pasa que está desaparecida? Y ahora iba a terminar el programa, iba a agarrar mi teléfono y te iba a preguntar, ¿qué pasó que desapareciste, Moni Bustos?

0: Mariquita querida. Y por ahí me desaparezco un rato, ¿viste? Hay que tomar impulso, porque viste que a veces se hace difícil, pero siempre tomo un poco de impulso y arranco otra vez, corazón. Igual que vos. Te mando un besito.
1: Un beso enorme, monita. Claro que sí. Muchas veces uno necesita guardarse para resurgir, ¿eh? Es verdad, y yo ya sé que vos haces más o menos eso. Cuando desapareces es porque estás tratando de resurgir, ¿eh? En el buen sentido, obvio. No es que nos morimos y después volvemos. No, no, no. Nos encontramos con nosotras mismas.

Por acá ya tenemos Elo, la ganadora de lo que es la cena en Isabela Restobar. ¿Quién será? Arranquemos a ver, ¿será una mujer? ¿Será un caballero? ¿Quién será?

Bueno, nos vamos. Les voy a dar ya la primer puntita. Es una mujer, nuevamente una mujer, ¿eh? Vamos liderando.

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0: Quédense enganchaditos que ya viene Carita Mayaret con su mega show desde Correa. Mañana a partir de las 6 de la mañana todo el folclore con Marcelo Amaya desde Las Rosas. Pasadita a las 10 de la mañana, la mañana del Dani, la mañana de Winner con Lolo. Claro, como hace tantos años. Y después de las 13 en algún momento aparece este clavo. Toca la suerte loca. La ganadora de la primera cena para dos personas en el Resto Bar Isabela, que queda Mendoza y Constitución, es Graciela Goicochea.

0: Y Graciela Goicochea se ganó lo que es la cena para dos personas en el Restobar. Isabela, tenemos Isabela 1, Isabela 2. No, en Isabela 1. Ya en Isabela 2 vamos a sortear lo que son las meriendas, que son riquísimas. Pero por lo pronto, sí, Graciela se ganó la cena para dos personas. Así que los premios, escuchen bien, los premios que no son reclamados se vuelven a sortear.
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0: Ahora sí, nos vamos. Graciela Goicochea se ganó la cena para Isabela, para dos personas. Nos vamos con esa, con el cover de Pintura.

Y bueno, ya que está, le podríamos dar una plancha también a esa. Nos vamos, nos reencontramos mañana pasadita a las 13 horas. Graciela Goicochea reclama tu cena. Chau, chau, se los quiere mucho. Chau, chau, hasta mañana.

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0: En un poco de ruido.
1: Que se derrita ella.
0: Ahora sí, los aplausos bien fuerte.
1: Espectacular, espectacular. Qué noche, por favor, qué noche, por favor. Y escuchamos.

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